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0: el presidente Daniel Noboa implementó una nueva medida para la baja de combustible. 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
1: Y además se creó un programa para que la insulina llegue a los centros de salud de primer nivel. Así miles de pacientes recibirán su tratamiento más cerca de casa, sin recorrer largas distancias hasta un hospital.
2: El gobierno les entregará casas nuevas y totalmente gratuitas gracias al programa Casa 100.
3: Pero las oportunidades no terminan ahí.
4: Hoy el gobierno impulsa casas de interés social con incentivos para que empresas privadas puedan construir más casas y miles de familias puedan acceder a una casa propia.
5: Y hay una noticia que abre las puertas al futuro. 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
1: ¿Y por qué me dijiste que me querías?
2: No, yo nunca dije que te quería. Simplemente dije que me gustabas.
1: Ah, pero no importa. La venganza es dulce, ¿sabes? Muy dulce.

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0: Buenas tardes, doctor.
1: Buenas tardes. Adelante. Sí, en el sofá, por favor. Ponte cómodo. Recuéstate, sí. Vas a pensar que ha sido un ave que ha estado enjaulada durante toda su vida y que hoy está a punto de abrir esa puerta, la puerta de esa jaula. Vamos, con confianza. Cuéntame

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1: Queridos y amables oyentes, tengan todos ustedes una cordial bienvenida, un muy buenos días a través de esta gran y prestigiosa emisora Radio Buenísima. Quien les habla en este momento, a esta hora de la mañana, en este inicio de semana, ya tenemos lunes 13 de julio del calendario 2026, con esta su servidora, la maestra Ochun, de este gran y prestigioso programa Centro de Armonía y Suerte. Tengan todos ustedes una cordial bienvenida y haciéndoles esta cordial invitación a esta cita diaria para que todos los días se sintonicen con nosotros de hoy en adelante, todos los días de lunes a viernes en este mismo horario muy AM de la mañana. Usted, mi amigo que me está escuchando para irse a trabajar, mi amigo campesino que está ahí preparándose para ir a ordeñar sus vaquitas, a alistar el ganado, a todas y cada una de nuestras mamitas, amas de casa que están también ahí preparando los quehaceres y el alimento sagrado para su familia. Un gran saludo a la distancia, un fuerte abrazo para todos ustedes y por supuesto invitándolos a que todos los días nos sintonicen en esta prestigiosa emisora Radio Buenísima, donde estaremos sintonizados con ustedes a través de este nuevo espacio donde vamos a obtener testimonios, donde las personas han visitado, han conocido el placer de tener el privilegio de contar con todos y cada uno de los conocimientos que nosotras traemos, porque sí, no vengo sola y vengo acompañada de mi gran doctora, mi gran amiga, mi gran compañera, la doctora María José, la cual está encargada en el campo de la salud para todas y cada una de esas personas que tienen males, problemas a través de la salud, enfermedades desconocidas, enfermedades huérfanas, como las llamamos, enfermedades que ya lo tienen a usted atormentado o atormentada porque no puede dormir, no concilia su sueño, esa pesadez, esa insolencia para usted poder estar tranquila o tranquilo. Lo invito para que todos los días se sintonice con nosotras y usted también pueda conocer los secretos que tiene nuestra madre naturaleza a través de la salud alternativa, la medicina alternativa que trae nuestra doctora María José. Bienvenida, mi querida doctora.
2: Muchas gracias, maestra Oshun. Y es real y es verdad lo que tú estás diciendo ante todas estas personas que nos están escuchando a esta hora de la mañana. Hoy lunes 13 de julio. Sean todos bienvenidos y me presento. Yo soy la doctora María José, especialista en el campo de la salud, en el campo de los dolores, en el campo de las personas que buscan y buscan una sanación. Van al médico, no les hacen nada, no les sirve lo que les manda y cada día son antes peor, cada día no les mejora ese dolor, no les mejora esa insaciedad de querer usted tener una buena salud. Para eso nosotras estamos acá en Ibarra, Ecuador, para el beneficio de todos ustedes, las personas que necesitan una ayuda y que ya han pasado por otras partes. No importa, siempre va a llegar alguien que a ustedes les va a marcar la diferencia. Y nosotras venimos directamente desde Perú. Ya hemos pasado por muchos países, por México, por El Salvador, por Perú. Ahora vamos a estar aquí en Ibarra, Ecuador, con todas las personas que se conectan a la Radio Buenísima. Con todas y cada una de estas personas que se conectan a esta prestigiosa Radio Buenísima, cordial invitación para que de hoy en adelante, a esta misma hora, siempre se conecte usted con este su programa Centro de Armonía y Suerte, que le viene a traer un gran talismán, les viene a traer una gran joya, un amuleto, para todas aquellas personas que creen en el cambio, creen en su superación, son personas ambiciosas, son personas soñadoras, que quieren pararse de esa cama, que quieren pararse de esa silla, que quieren salir de esa tristeza, que quieren salir de esas deudas, que quieren tener su casa propia, que quieren tener su carro propio, que quieren tener todo lo que siempre ha soñado y anhelado. Nosotras venimos a hacérselo una realidad, aunque todos ustedes deben de poner su granito de arena, que es la fe. Creer primeramente en todo lo que nosotras vamos a promocionarles y a darles a ustedes al beneficio de Dios. Nosotras vamos a trabajar con la magia blanca, con Dios Todopoderoso, con los santos que en estos momentos ustedes le tengan fe, con el santo el que usted se apiade. Vamos a trabajar de la mano de Dios para darle a su vida ese beneficio, para darle a su vida ese cambio y para darle a su vida esa satisfacción de que usted lo logró. Usted se sentiría muy orgulloso y muy orgullosa de decirle a su hijo: vea, tengo para que usted tenga un buen estudio, tengo para que usted tenga una buena universidad, tengo para que usted tenga una buena salud, tengo para que usted tenga un buen auto y tener su familia bien, tanto económicamente, tanto en la salud como amorosamente. Entonces llegamos nosotras aquí con el Centro de Armonía y Suerte junto con la maestra Oshun a entregarles el talismán, la paloma de la suerte. Este talismán viene representado a través del Espíritu Santo, el Espíritu que fue el que reencarnó. ¿Para qué? Para que se diera la motivación de vida, para que se diera la motivación del cambio. Ese espíritu que usted tiene en su cuerpo, nosotros lo vamos a detectar y lo vamos a revivir a través de las energías, a través de los desbloqueos, a través de las envidias, a través de todo lo bueno que en estos momentos nosotras podamos hacer por ustedes, mis queridos amigos, de acá de Ibarra y de donde llegue esta gran emisora Radio Buenísima. Así que sigan en sintonía, no dejen de escucharnos día a día a esta misma hora a nosotras, la maestra Oshun y yo, la doctora María José, directamente desde Perú, acá a Ibarra, Ecuador. Un gran placer haberme presentado el día de hoy, lunes 13 de julio, para que todos ustedes tengan una certificación y una garantía que vinimos acá a cambiar vidas, a mejorar familias, a mejorar negocios, a purificar sus auras y sus energías. Que Dios me los bendiga. Los dejo en las palabras de la maestra Oshun para sus buenos consejos a todos y cada uno de ustedes. Hasta pronto.
3: Mejor no has podido hablar, mi querida doctora María José, y yo sé y estoy segura que muchas de las personas a las cuales le hemos hablado el día de hoy han estado atentas y les ha encantado este maravilloso espacio. Y déjeme decirle que no será únicamente por el día de hoy, sino que será de hoy en adelante, todos los días, hasta donde Papá Dios principalmente nos brinde la fuerza, el poder y la voluntad para estar aquí con ustedes reunidas en esta situación día tras día, para traer ese mensaje de fe, ese mensaje de paz, de armonía, de amor, de tranquilidad. Usted que vive esperando a que Dios le dé esa indicación, usted que vive pidiéndole a Dios de rodillas: Padre, ayúdame, Padre Celestial, envíame esa persona que me va a ayudar en mi necesidad, que va a ser esa mano amiga, ese hombro en el cual refugiarme. Pues déjeme decirle que ha llegado esa solución, que Dios lo ha escuchado y que este espacio que usted está escuchando el día de hoy no es por casualidad, no es simplemente una coincidencia, es porque Dios ha querido que nosotras lleguemos a su hogar, lleguemos a su corazón. Así que no deje para mañana lo que puede hacer el día de hoy, y lo invito para que usted mismo con sus propios oídos escuche todos los días estas palabras y que asimismo vea el resultado de muchas personas de las cuales nosotros hemos ayudado en diferentes partes del mundo, porque como lo decía mi compañera, hemos estado en México, Perú, Costa Rica, también en Guatemala, Salvador. Todas las personas que nos han visitado en Panamá y han llevado la paloma, este talismán de la paloma que ha ayudado a cientos y cientos de personas, de familias que se encontraban vulnerables, desamparadas, sin trabajo, mal de salud, mal en su hogar, en el negocio, con la pareja, con los hijos, hijos en problemas de drogadicción, hijos con problemas de enfermedades, huérfanas, familias donde verdaderamente puede existir amor, puede existir paz, pero les hace falta la salud o el dinero o todas estas. Y recuerde que todos estos son complementos que necesitamos para salir adelante, que necesitamos para poder estar bien en nuestra vida. Así que yo lo invito a usted para que no desista de esta gran oportunidad, de este gran espacio que ha llegado para usted todos los días de su vida, donde va a escuchar testimonios de las personas que ya nos han visitado y que quiero que usted que nos está escuchando, que le ha llegado a su corazón este mensaje, estas palabras, no lo deje pasar por alto. Nos brinde la oportunidad, nos dé a nosotras la confianza de demostrarle a usted con pruebas reales, pruebas garantizadas de lo que estamos hablando, es completamente verídico y confiable. Porque usted aquí no va a venir únicamente a depositar su fe y ya, usted va a venir a depositar su fe y a encontrar ese cambio maravilloso hacia la prosperidad, la abundancia. No crea que porque usted ya tiene 50, 60 años, es porque ya tiene que resignarse a seguir viviendo la misma vida que ha llevado durante esos 50 o 60 años. Recuerde que nunca es tarde para que usted pueda obtener un cambio. Puede usted cambiar ese legado en su familia, o usted que está joven en este momento y que se encuentra que está viviendo la misma situación de sus padres, de sus tíos, de sus antepasados, pues no siga con esta consecuencia de vivir en la vida de usted estar resignado, de usted

0: principalmente su maestra Ochun. Voy a ayudarle a usted en esa persona que siempre vive jugando esos juegos de azar, comprando lotería, comprando loto, jugando bingo, jugando chance, y no encuentra usted ningún resultado, pues seré yo esa persona encargada de ayudarle a revelar esos números compatibles. Porque déjeme decirle algo, todas y cada una de las personas tenemos un número de consecuencia que es único para nosotros. Ese número no será ni para su hermano, ni para su primo, ni para su padre, ni su madre. Será única y exclusivamente para usted, para que usted pueda ser con este número un feliz ganador a través de cualquier premio de azar que usted pueda querer tener para su vida, a través de cualquier juego que usted quiera participar y realizar. Yo me comprometo que a través de la numerología y con mi estudio numerológico puedo ayudarle a descifrar ese número compatible para usted y poder revelar en la tabla numerológica, después de estudiarla con su nombre y fecha de nacimiento, ese número que le acompañará a usted para toda la vida. Así que lo invito para que todos los días siga conectado con nosotros, recibiendo mucha más información, y que sean los testimonios de personas que nos visiten que le den a usted esa oportunidad de escuchar y de saber que somos personas 100% verídicas, confiables y garantizadas con resultados contundentes. Esto ha sido todo por el día de hoy, mis queridos amables y amigos oyentes. Los dejo, no sin antes desearles que la paz de Dios los acompañe hoy, mañana y siempre. Chao, chao.
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1: ¡Vaya esa! ¡Llegamos! ¡Llegamos! ¡Llegamos! ¡Llegamos! ¡Llegamos! ¡Llegamos! ¡Llegamos!

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1: Hola, hola, hola, hola, buenos días, buenos días, buenos días. Permisito, permisito, ladies and gentlemen, ladies and gentlemen, ¿cómo estamos? En esta, estoy medio bilingüe el día de hoy. ¿Cómo estamos, Garchin, Babura, Pichincha? Bienvenidos, bienvenidas a Lipuncha. Good morning a este su programa, El Reventón Mañanero. En donde estamos ya listos para empezar una nueva semana de labores. Una nueva semana de trabajación. Que todo nos vaya bonito a todos. Sí, que nos crezca el trabajito, que tengamos salud, que eso es lo más importante, la salud. La salud, el trabajo, el resto ya viene por añadidura, sí señor. ¿Quién está ya en cabina? El DJ number one también. Él es el DJ Peluchín. Buenos días, Peluchincito, ¿cómo está? Aterrice, aterrice. Aterrice ya en la cabina de Buenísima.
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1: Hola, Peluchín, ¿qué más? ¿Cómo vamos, Mijitrix? ¿Qué tal su fin de semana? ¿Cómo nos pasamos? Sí. ¿Cómo pasamos el fin de semana? ¿Todo bien, no? Sí. En los eventos que nos ha tocado, todo bien, 10 sobre 10. Cansados, malanochados, pero todo bien, todo bien. Cuando hay que aprovechar, ¿sí? Así es que no queda de otra. Ya pues que nosotros vivimos de la música. La música nos ha dado de comer. Ajá. Bueno, y ahí estamos siempre agradecidos que no nos falte de igual manera a nosotros pues la salud y el trabajito. Ahí le echamos ganas. Ahí le echamos ganas en lo que a nosotros nos apasiona, el mundo de la música. Bueno, son las 7 de la mañana con 11, 7 con 11. ¿Quién está por ahí? Saludarán, por Dios. Bienvenidos, bienvenidas a El Reventón Mañanero.

Buenos días, vividores y bebedores. Buenísimos. Saluditos desde Tabalo, Luis Ramírez. Un temita musical, por favor, desde el Quispe. Linda Belia. Saludos, éxitos.

0: ¡Chicha! ¡Chicha! ¡Qué buena chicha! ¡Qué buena chicha en la mañana! Gracias, gracias, gracias a la gente que va saludando. Nos va regalando por ahí corazoncitos en el estado de WhatsApp. Acabamos de subir una fotito para que no vean que estamos con cara de malanochado. Bueno, el fin de semana compartimos. El día viernes estuvimos allá en Imbaya. Saludos en Imbaya para la señora Mari. Saludos cordiales. Y saludos para la gente de Colombia, pues. Y ahí estaba la gente de Colombia.
1: Ajá. Papacito, mande. Buenos días.
0: Saludos allá a la gente de Colombia. Bueno, la pasamos súper bien allá en el sector de Imbaya, festejando a la graduada. Y el día sábado estuvimos acá en la 19 de enero, ¿no? La 19 de enero también gracias a la familia Túqueres. Fiestita de confirmación desde la 1 de la tarde hasta la 1 de la mañana. Y Ana atinaba que ponerse peluchín ya. Caballo, 12 horas de música. Y encima la yapa hasta las 2 de la mañana. Ay, ahí le dimos. Camellando. Sí, señor. 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Vamos a dar la bienvenida a nuestros queridos padrinos el día de hoy. 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
2: Ajá.
0: Bueno, es que el cuerpo se ha deshidratado el fin de semana malanochándose. Gracias, también llegamos, mis amigos, a El Mesón Colonial, Casa de Banquetes y Recepciones, que le invita a degustar de los menús diarios, ejecutivos, tradicionales y especiales. ¿Qué tal por ahí? 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Nos llegaron por acá unos mensajitos, ¿eh? 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Saludos a toda la gente que este fin de semana fue a despejar la mente, a hacer deporte. ¡Sí! En Rancho Kim, que se prepara próximamente para el campeonato de Coavoley. Así es que equipos alistarse, ¿eh? Muy bien, son las 7 de la mañana, 21 minutos sería, ¿no? Sí, 7 de la mañana con 21 minutos. Saludos a los amigos transportistas, ¿cómo les va? Buenos días.

0: decimos.
1: Son las 7 de la mañana, 26 minutos.
2: Buenos días. Un favor para el rey de las 7:30. Puede ser el temita de Pedro Infante, Cucú Paloma. Gracias. Excelente día.
1: Buena mañana, ya le buscamos. Del Pedro Infante, dice. Búsquele, búsquele, mi estimado Peluchín.
0: No hay problema.
1: Ya. Muy bien, son las 7 de la mañana con 26 minutos. Saludos a la Fuerza Amarilla. 7-3 cordialísimos. A la gente que está siempre cuapesísimos con nosotros en la mañana. Cooperativa también San Miguel de

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Hoy que estoy vivo, por favor, no me mates de iras. ¿Lleno, peluchín? Hoy que estoy vivo, dame de comer bien. Hoy que estoy vivo, trátame bonito. Trátame como un bebecito. Quiéreme. Todo en vida, es no, todo en vida. Hoy acabo de subir al estado del WhatsApp de la radio las herramientas que están disponibles de pinturas color más de pintuco. Chequea en el estado del WhatsApp de la radio. Chequea hasta las 10 de la mañana porque luego ya desaparece. Ajá. Ya desaparece la publicación. 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Ya no sabe, ¿qué dice mi pana Daniel? Saludos, DJ Peluchín, dice, saludos mi pana Dani, ¿cómo vamos? Buena mañana, Mijitrix. Mijitrix, el consentido de la suegrita es el... Si no. 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
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Muy bien, mis amigos. 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Saludos, saludos. Y que si quiere hacer reír allá en el Mesón Colonial, saludos cordiales. bien ocurrido es don Esteban, saludos. 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Vamos a la pausa, mis amigos. Ya retornamos con más del Reventón Mañanero. ¿Qué dice el Dani? Soy como Dios. A ver, soy como Dios para mi suegra. Dice, sabe que existo, pero no me puede ver. Ese Daniel. Saludos, saludos a mi padre.

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0: y yo bailando esta bomba pegaditos. Moviendo esa cinturita. Esa cinturita de avispa. Ese cuerpito de sirena. Ajá. El sabor de la bomba. Bomba, bomba, bomba. Saludos en el Mercado Amazonas a todo volumen escuchándonos. Mercado Santo Domingo. ¿Cómo estamos en el Mercado La Playita también? Saludos, señores comerciantes. En Otavalo, ¿cómo estamos? Otavalo, el Valle del Amanecer. Atuntaqui, Cotacachi.
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0: La tierra de los buenos cueros.
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0: ¿Cómo estamos en Cotacachi? ¿Alguien que nos escriba de Cotacachi? Confirme. Siempre pienso en ti. ¿Alguien que nos escriba de Atuntaqui? Confirme. ¿Alguien que nos mensaje desde San Roque? Que nos diga Atuntaqui. Está con buenísima. Que nos digan si ustedes de Cotacachi, Cotacachi está con buenísima.
2: ¡Sí!
0: Envíenos un audio. Si usted es del Carchi, dígame, el Carchi está con buenísima.
2: ¡Sí!
0: Confirme, a ver. Si están escuchándome en la Capi, dígame, la capital de los ecuatorianos está con buenísima. Si usted está en San Antonio, dígame, San Antonio está con buenísima. Envíeme un audio. 096-002-1039. Cayambe está con buenísima. A ver, ¿quién nos envía audios? Confírmelo. ¿De qué parte, de qué sector se reporta?
3: Buen día, Cristian. Quiroga, como todas las mañanas, está con la mejor radio, buenísima. Quiroga.
0: Eso, saludos, Quiroga. ¿Cómo estamos, Quiroga? Qué bien, gracias. ¿Desde dónde más se reportan? Vaya reportándose en la mañana. A ver, ¿quién más dice? Ilumán está con buenísima. ¿Desde dónde más? Ilumán. Saludos a toda la gente que camella por allá, ¿eh? Ahí me envían los audios. ¿Desde dónde se van reportando conmigo? Desde el Carchi. 04, desde el Carchi, con buenísima.
2: ¡Sí!
0: Buen día, Andresita Tuntaki está con buenísima. Qué bien. Mientras siguen llegando los reportes en la mañana, pero envíenme. Vea, mi pana también se reporta por acá. Sí, no creo que tiene el nombre de la radio. ¿Qué dice el Mijitrix? A ver, vamos, que es verdad que dice: Yo siempre te escucho. Ya. Saludarás, ve, dice, desde casa. Ya, entonces, Cotacachi, San Pedro de Cotacachi está con buenísima.
2: ¡Sí!
0: La poderosa orquesta está con buenísima.
2: ¡Sí!
0: Ya, saludos. La familia Bonilla. Siempre con buenísima. Saludos para mi pana Jefferson Bonilla. Y le enviamos un saludo. Don Jefferson es ahora. Don Jefferson.
2: ¡Sí!
0: Don Jefferson. 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

0: 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Oye, ¿por qué será no? Y eso es, ve, todos los días, sí, bueno, especialmente los fines de semana, quiera o no quiera, esa cerveza se asoma, se cruza por mi camino. Ajá. Quiera o no quiera, ahí está. Todos los días, todos los fines de semana, ¿sí o no? Pero ya depende de uno nomás, si quiere hacer leña. Pero bueno, ahí nos estamos sirviendo cuando hay. Bueno, es que a veces ya no depende, oye. Es que quieras o no, en cualquier evento, siempre te van a dar un vasito, aunque sea así, un vasito. Y a veces cuando está haciendo un rico calor, pues. Pero a mí me han dicho, es bueno, sí, pero uno o dos o tres vasitos máximo. Y ya, pues. ¡Sí! Así es que uno, como lo que se lleva, pues, de esta manera de trabajar en la música de ley, quieras o no quieras. No voy a decir no, yo no tomo nada. Serme santo. Quiera o no, toca probar, pero así, suave nomás. Con moderación. Con moderación.
1: Así, no, no.
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0: Muy bien, a ver si ya llega o no llega el menú del día de hoy del Mesón Colonial, que ya creo que nos van a enviar, ¿no? Sí, porque me estaban por acá preguntando, oiga, disculpe, ¿qué hay para el día de hoy en el Mesón Colonial? Dicen.
1: ¡Sí!
0: Ya entonces, ya les vamos a dar a conocer qué menú es el que tenemos el día de hoy preparado en el Mesón Colonial. Vea, saludos para mi querida Soraya, corazón de madera, escuchándonos en esta mañana. Muy buenos días, dice mi querido voiceover. Ya rumbo al sur del país, pero en la compañía del DJ Peluchín.
1: Sí, sí.
0: Saludos, Sorayita. Le enviamos un saludo de parte de nuestro programa, ya sabes. Ya viene algo de Soraya, pondrále luego de la pausita, por favor, maestro.

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lleno, mi estimado. Son las 8 de la mañana con 53 minutos, 8 de la mañana, 53 minutos. Ya llegó, ya está aquí el menú del día de hoy del Mesón Colonial. ¿Qué vamos a comer el día de hoy? Buenos días, dice mi estimado amigo. Saludos cordiales, están escuchándonos, dice a todo volumen. En la avenida El Retorno, saludos cordiales. Mi estimado Juanito, ¿tú qué eres? ¿Qué más pues, Juanito? Ya sanó Chuchaki, Juanito. A ver, ¿qué tenemos el día de hoy? 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El tiempo exacto en todo el territorio nacional ecuatoriano. Tengo por acá más saludos, dice, buenos días, activos desde el Carchi con buenísima, dicen, ah, ya. Chévere, mi estimado Carlitos, le enviamos un saludazo. Saludos allá en Bolívar también, en San Isidro. En San Isidro, a todo volumen, escuchando buenísima. En La Paz, en Cúnker. Sí, en Cúnker también les enviamos un saludo. En Puertas del Sol, saludos cordiales. Puertas del Sol. 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Muy bien, me estaban solicitando por ahí. Buenos días. ¿Dónde puedo comprar una flash memory del DJ Peluchín? 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Muy bien, 8 de la mañana, 58, me voy a la pausa rapidito, ya regreso, ya regreso.

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0: Esa es la música, esa es la música en la mañana. Qué rico sol. Qué rico sol el día de hoy en nuestra querida Ciudad Blanca de Ibarra, Rico el sol, así que señora ama de casa, saque la ropita a secar. Si está lavando, está lavando la ropita, aprovecha, aprovecha este rico sol. La señora ama de casa, que hasta ahora está desayunando también, buen provecho. La señora ama de casa hasta ahora está en los quehaceres domésticos. Y los que están trabajando, camellando, camellando a todo parlante, escuchando la radio. ¿Qué dice el vecino de las vecinas?
1: Vecinito, muy buenos días, muy buenos días. Nomás digo, buen día.
0: Quédense. Saludos, saludos vecino, vecino, saludos, buena mañana. Saludos para los estudiantes de diferentes unidades educativas que están de vacaciones. Sí, de vacaciones. Aprovecha, aprovecha las vacaciones haciendo cualquier cosa productiva, ¿no? Cualquier cosita productiva. Saludos a los que están ya de vacaciones, ¿no? Aprovechen, aprovechen el tiempo haciendo cualquier

Hay que tenerles ocupaditos, claro que sí, y con la mente ocupada, pero en cosas positivas. No solo encerrados en el computador, en el celular. Ajá. 9 de la mañana, 26, dice por acá, buenos días, a todo volumen. Aquí andamos, dice, activos en el sector El Carmelo. Activos. Hay acierto por allá en el sector El Carmelo, hay San Juanes, ¿no? San Juanes. ¡Sí! Ya por si acaso por ahí no se irán a equivocar, anoche me enviaban mensajes. Vea, salude, salude, salude. Le digo si acaso que yo estoy en la banda. El que está en la banda es mi hermano. Sí, así es que pilas. ¡Sí! Mi hermano mayor es también animador. Y a él pues le han contratado para que esté ahí en la banda Santa Marianita del Olivo. Y me llegaban mensajes, vea, salude, salude. Y yo, durmiendo ya, salude, salude. No, le digo, no estoy. Así que no se confunda, no se confunda. Él es, nos parecemos tanto. Somos como una sola gota de agua. Y a veces la gente pues se confunde, ¿no? Ya sabe, él se llama Marco. Yo me llamo Cristian. Así que ya lo sabe. No se confundirá. Porque dice, vea, usted ni bola, ni caso, nace. Le digo, ¿cuándo? ¿Dónde? Ni les evito siquiera. Ya saben, no se confundirá. Son las 9 de la mañana con 28. 9 de la mañana, 28.

Saludos para la gente de Azaya. Azaya, el Pachaca. Pugacho, saludos en Pugacho. Pugacho bajo, Pugacho alto.

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Son las 9 de la mañana, 9 de la mañana, 54 minutos, 9:54. Qué buena música, solo recuerdos han quedado.

0: ¿Cómo? Porque la vida me castiga sin clemencia. Vea, Clemencia, vamos, vamos, vamos, ya cerrando nuestro programa. El Reventón Mañanero. Dice, a veces, vea, el vecino de las vecinas se sorprende al verme tomar una cerveza. Sí, era yo mismo, vecino. Sí, no se sorprenda. Unita para la sed no hace daño. Es que no ve que al vecino le vemos que baja en el camión en la madrugada. Le decimos, ¡ey, vecino, venga, tome unita! No, dijo. No paró bola y se fue enojadísimo, se fue. Ah, para otra ya no le invitamos nada ya. Ah, la otra vez.
1: ¿Qué fue, mi estimado amigo? Muy buenos días. Una memoria así quiero. Neta, neta, es exclusiva. Sin tantos cortes comerciales. Pilas, avisado. ¿Para cuándo?
0: Ese ya, ¿para cuándo? Dice Peluche.
2: Así, Juan.
0: Decime. Para el fin de semana le tenemos, mi estimado Moro. Saludos cordiales. Ya le damos preparando una flash memory para el fin de semana, ¿ya? Así bien chévere, con esas buenas tecnocumbias. Ya, ya sabe, dice el Moro, está tan, dice. Ya, listo, listo. Pero si no, que verá mi pana. En $15 están las flash memories. No vaya a decir 11 nomás deje. 11 nomás me sabe de, en 15 están, en $15 están las flash memories, ¿ya? Oh, bien grabaditas.
2: Así, Juan.
0: No dirá en 11 deje. No, sin tanto pisador. Ya sabe que los mixes no vienen con muchos pisador. No va a estar acaba una canción, DJ Peluchín. Acaba otra canción, DJ Peluchín. Y así todo el mundo. No le ponemos. Solo un pisador nomás le ponemos, ya sabe. 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Desearles un bonito lunes, que les crezca el trabajito y Dios mediante el día de mañana ya nos volveremos a encontrar. ¡Bendiciones para todos! Se quedan en buena compañía. ¡Hasta mañana, señoras y señores! ¡Chao, chao! ¡Buenísimo! ¡Chao!

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1: Buenos días, mi amor. ¿Cómo amaneció el niño más hermoso y encantador de todos? El niño más trabajador.
2: Mi amorcito lindo, le cuento que estoy de cacería. Sí, estoy de cacería. Me ofrecieron para el sábado, pero no creo que les llegue el sábado. Solo hay grillos. Solo hay grillos, por eso estoy de cacería. Este momento voy de cacería porque así como me deben, yo también debo. Pero bueno, le vamos a dar la bienvenida también al hijo ilustre de San Antonio de Ibarra. Él es

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2: Hola, ¿qué tal? Buenos días, Chico Cárdenas. Buenos días a todos los oyentes de Buenísima Radio. Nosotros activos en este bonito lunes, inicio de semana. Bendiciones para todos los fieles oyentes de Buenísima. Nosotros activos aquí y en cabina desde las 10 en puntito con buena música y, como siempre, la buena locución de Chico Cárdenas. Buenos días, bienvenidos.
0: Bueno, y luego de disfrutar del fin de semana también, el fútbol mundial, ya tenemos los finalistas. Los semifinalistas, mi estimado Peque.
2: Así es.
0: Vamos por España contra... A ver, ¿contra quién le toca, Peque?
2: No sé, la verdad. Ahorita estoy perdido del fútbol. No sé todavía.
0: ¿Cómo así? ¿Qué pasó? ¿Por qué se perdió?
2: No, es que el fin de semana se estuvo trabajando, entonces no se pudo mirar muy bonito los partidos.
0: Ya. Yo sí miré los partidos. Y hasta el fútbol también. Bastantes partidos. Me fue súper bien en Pablo Arenas. Ayer en San Blas. Ahorita estoy temblando como perro en canoa. Y bueno, así pasan las cosas a veces, Peque.
3: Vamos, media de noni.
0: De una.
2: ¿Qué va? Uno está muriendo acá también.
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2: Por supuesto, échele.
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2: Por supuesto que sí.
0: Sí, señor. Así que, vea, voy a hacer mi último intento en la cacería. Le tengo divisado el objetivo, pero no se deja ver todavía. Tarde que temprano tiene que salir. Entonces, hay que ver la manera, vea. Sábado no le llega nunca. Ya, si es que alcanzo a divisar en un ángulo perfecto de inclinación al objetivo, ya estaré llegando a la radio más luego, mi estimado Peque.
4: No hay plata.
0: Pero siquiera que dijera eso, no da ni señales de vida.
2: Ni señales de humo, diga.
0: Ni señales de humo. La verdad. Bueno, esperemos. Así que con este comprendido, mi estimado Peque, nos vamos a la primera pausa del programa. Ya luego estaremos en cabina central, en Ibarra. No hace mucho sol, pero hay un calor tenaz aquí en Ibarra, Peque.
2: Así está, ¿no?
0: Ajá. Ya, entonces vamos a la pausa, ¿no?
2: Ya volvemos.
0: Ya venimos.

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0: Hola, mijín.
1: Hable, mijín.
0: Estoy hablando, mijín. Estoy hablando, mijitribilín. ¿Cómo estamos, Peque? ¿Cómo estamos? Buenos días.
2: Todo bien, ya saben. Ninguna novedad. Todo tranquilo por acá.
0: Quiero que me ponga el efecto de qué lindo. No vino el chico Cárdenas. Quiero que le ponga, por favor.
2: Qué bestia. Ya le estoy buscando ya.

0: que viva, que viva, que viva, que no ha ido el Chico Cárdenas allá a la radio, que viva.
1: Sí, bájale, bájale, bájale, mucho, mucho, mucho, mucho, mucho, mucho, mucho, mucho, mucho, mucho. Bueno, que viva, que viva, que viva. No ha venido, no ha venido el Chico Cárdenas.
0: Que viva, que viva, que no ha ido el Chico Cárdenas allá a la radio, que viva.
1: ¿Qué dijeron? ¿Ya se quedó en la calle? No, no, no, no. Nada que ver, nada que ver. ¿Qué tal, mi estimado Edwin Andrés? ¿Cómo vamos?
2: Todo bien, ya sabe, todo tranquilo.
1: Oiga, y ahora sí, conversemos de en el segmento El Peque en Pelotas. ¿Qué
2: Échale.
1: Le parece?
2: No hay problema.
1: Ya. Lo que sí me dolió en el alma fue la pérdida de Noruega, vea. Con Inglaterra. Eso sí me dolió en el alma, ya está en el bolsillo me dolió. ¿Sí? Hasta en el bolsillo me dolió.
2: Sí, no vi los encuentros.
1: Vea, le cuento que hubo una jugada en la que Haaland estaba solito
2: ya
1: para recibir el pase y le dice: ¡aquí ponme, hijo! Y el otro no le pasa. Quiso hacer el gol individual, se jala el gol,
2: se
1: y
2: pasó.
1: Con eso fue suficiente para que ya después vayan a los alargues, tanta cosa, y el descalabre en los alargues en el que ganó Inglaterra.
2: Se pasó de egoísta, ¿no? Porque tenía el chance de pasar, hacer el pase.
1: Todito, tuvo todito tuvo para... Y Haaland estaba solito y le dice: pásame, claro. Pásame. Con las manos le hace que le ponga.
2: Rapidito era el pase y...
1: Y ahí se acababa Inglaterra.
2: Claro, golazo.
1: Ahí se acabó. Haaland no se jalan. Haaland no si le mete. Y ese es... Pero vea, quedó fuera, no, Noruega, qué pena. De ahí ya quedó Inglaterra. Y en el partido de Argentina, Argentina con Suiza, también, ¿no? Argentina, no hay cómo darle chance a Argentina. Porque si una sola que le den, tenga. Se fueron a largues también.
2: Claro.
1: Se fueron a largues. Sí, uno por uno fue el marcador del encuentro en el tiempo normal y en los alargues. ¿Cuál fue el resultado final, Peque?
2: 3-1.
1: Así dicen. 3-1. Yo solo vi hasta el 2-1 nomás.
2: Ah, ya. 3-1, dice, ¿no?
1: Sí, 3-1 ha ganado Argentina. Vea nomás. Entonces, pero lo que son las cosas, no, Peque. Vea. Dicen que Argentina ha llegado hasta esta parte de las semifinales porque no se ha encontrado con una selección top del mundo.
3: Anda para allá, bobo. Anda para allá.
1: Así dicen, vea. Que hasta el momento no se ha encontrado con ninguna selección top del entre las top 20 del mundo.
2: Así dice, ¿no?
1: Sí.
2: ¿Qué será?
1: Ahorita sí ya le toca con England.
2: Un buen equipo es Argentina, ¿para qué también?
1: Claro, sí, ¿para qué también? Y Francia se medirá a España, Peque.
2: Ya.
1: Francia se medirá a España en las semifinales. Que se van a efectuar este martes 14 de julio.
2: ¿Usted qué piensa? ¿Quién va a la final?
1: Francia-Argentina. Francia-Argentina va.
2: Yo también digo lo mismo.
1: Sí. Francia-Argentina.
2: Aunque no se sabe, ¿no? España también está duro.
1: Claro. España está más duro que yo ahorita. ¿En serio? Que no me puedo mover, digo que estoy medio... Bueno, así que eso, vean. Mañana la primera semifinal. Y el domingo a la misma hora. El domingo. Y el miércoles a la misma hora, 14 horas, 2 de la tarde, hora de Ecuador. Argentina versus Inglaterra.
3: No sabes ni leer.
1: Argentina versus Inglaterra. Así está la cosa, vea, Peque. ¿Cómo la ve?
2: Bien, bien está.
1: Sí.
2: No toca perderse ya las semifinales, ¿no?
1: Claro, ya son ya últimos 4 días del Mundial hasta el domingo, vea.
2: Uh-huh.
1: Últimos 4 días, porque, a ver, el día martes, la primera semifinal. Miércoles, la segunda semifinal. De ahí sería tercero y cuarto lugar, si no me equivoco, el sábado. Y la gran final el domingo. Se ha de haber partido de tercero y cuarto lugar, ¿no?
2: Claro.
1: Sí, se ha de haber. Se ha de haber. ¿Alguna novedad, mi estimado Peque? No hay audios, no hay nada, no se reporting la gente.
2: No reportan todavía. Solo Rolando Polo nomás estaba ahí.
1: Póngale a ver qué dice.
4: Buenísima. Vaya, ve que como siempre, en las mezclas, arrebatando con toda la artillería musical, acompañado de su gran amigo, como es el delirio de las nenas. Así es, ya estamos activados, ya estamos ahorita se activado con la buenísima.
1: Esa es, don Orlando. Así tienen que reportarse. Vean.
2: Reporting, reporting.
1: Creo que está haciendo efecto esa cerveza helada del fin de semana.
2: Uy, no, no hable de Tago, vea.
1: ¿Cuándo se trastornó el balde?
2: El sábado tenía una fiestita familiar allá en el Carchi y ya sabe que allá.
1: Ah, no, el Carchi es Carchi. Carchi es Carchi. ¿Hasta qué hora le dio? Así conscientemente, ¿hasta qué hora le dio?
2: Hasta el día de ayer, pues en la tarde.
1: ¿Hasta ayer en la tarde?
2: Claro.
1: Con razón que le noto que está más temblado, más tembloroso que nada.
2: Sí, bestia.
1: Qué bestia. Pero bueno, ya sabe que nosotros no somos santos, Peque.
2: Mátemen.
1: Ya sabe que nosotros no somos santos, Peque.
2: Sí, ¿no?
1: Cuando lo hacemos, lo hacemos.
2: Cuando haya el chance, hay que hacerlo nomás.
1: Estamos haciendo. Ay, no, yo no soy así, yo soy santico, yo poco más póngame un velón en la... Un velador en la foto. Una vela, un velón.
2: Un velador.
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1: Sé que ahorita no le va a entrar las empanadas que le traje, ¿no?
2: Calle, bestia.
1: Ahorita no le entra, ahorita Witty ha sido de traerle.
2: Una Wittycita, ¿la qué tal?
1: Una Witty con unas dos femen.
2: Unas dos femen.
1: Pues no sabrá que las femen son buenas para chuchaki.
2: No he sabido, la verdad.
1: Ah, solo averigüe nomás. A ver, los amigos oyentes. También se enfrascan así como el Peques.
5: Ya, mi amor, ya.
1: Sí. ¿Sí o no que la Witty con femen es buena para el chuchaki? Se lo confirmen, ¿no?
2: No he sabido eso.
1: Va a creer. 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
1: Bueno, ya guardará las empanadas para otro día. Ya, ya uno alájale trayendo la empanadita. Witting con femen. Vamos a la pausa, Peque, ¿le parece?
2: Claro que sí, ya volvemos.
1: Ya venimos.

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0: Peque, viendo esta chapita dañada.
1: ¿Ya?
0: Que han dañado. Y que el jefe ya la cambió. Ya cambió la chapita. Ya pueden estar tranquilamente en el baño y así estar poniendo la pierna. Ya se puede poner seguro de nuevo. Vean. Pero viendo esto, vean, me... Pero viendo esta chapita, me acuerdo de los años en los que no se tenía las posibilidades a veces de comprar un robot.
1: Ya. ¿Sí?
0: O sea, no, yo sí, yo soy sincero. Yo vengo del pueblo, Peque. Vengo de sufrir, padecer hambre, Peque. A veces tocaba repartirse la comida para que alcance entre todos. No es que siempre se ha sido así, con la facilidad, la verdad, Peque.
1: Claro, eso sí es verdad.
0: Si ha habido, cuando papá y mamá vivían, sí hubo momentos en los que la pobreza sí se afectó a la casa. Dese cuenta, con 8 criaturas. Entre las 8 estaba este hermoso bebé. Imagínense. Entonces, no había para como a los...
1: Ocho en una sola cama, digo.
0: No, eso sí. Dos habíamos dormido. Después, ya como se iban casando, ya quedaba más espacio. Ya iba ampliándose la casa. Pero vea, así viendo, yo me acuerdo que sabía encontrar así las chapitas dañadas y sabía coger y sabía armar robotcitos con estas chapas.
1: Ya.
0: Desarmaba unos robots, jugando ahí con los robotcitos hechos con ingenio. Medios parecidos a los que vendían en las grandes jugueterías. Sino que los de las grandes jugueterías eran originales. Uf. Y mis robotcitos eran tipo Temu o tipo Tutti. O sea, económicos.
1: Más baratitos.
0: Más baratitos. Entonces, vea. Sí, a veces se acuerda, ¿no? Pero, ¿para qué también? Papá y mamá se esforzaban que siempre había algo que comer. Pero para lujos casi no mucho. Para lujos sí casi. Pero con que haya la comida basta, Peque.
1: Eso era importante, ¿no?
0: Sí.
1: Que haya el platito de comida.
0: Ya al menos uno bien hambrientico como era en esa temporada. Y guambra goloso. Vea, mi platillo favorito, ¿sabe cuál ha sido siempre?
1: ¿Cuál?
0: El espagueti.
1: Ah, ya.
0: El espagueti siempre me ha gustado. Lo que no me ha gustado son las bolas de harina. Eso sí, hasta ahora no me gustan las bolas de harina. Sopa de bolas, no.
1: Sopa de arrancados también saben decirle, ¿no?
0: Arrancados, en cambio, son la, la,

0: Las, esas que sabe ser como... Que sabe, ¿cómo come la sopa de arrancada, verdad?
1: Es con bolitas de masa.
0: Con bolitas de masa, ¿no es cierto?
1: Sí, sí.
0: Hay otras también que le saben hacer de torrejas, saben decir.
1: Ya.
0: Que saben parecer. No digo lo que parecen, porque no me gusta. Pero así, vea. Y así se ha pasado, ¿no? Ya le digo, papá y mamá siempre hacían un esfuerzo extra para que no falte el platito de comida en la casa, vea, Peca.
1: Eso sí es verdad. Aunque sea un arrocito con huevo, pero no falta, ¿no?
0: De ley. De ley, Peque, de ley. Bueno, así nomás son las cosas, ¿no? No hemos venido de familias pudientes, adineradas, millonarias, ¿no?
1: Todo se viene desde abajo, yo creo.
0: Pero, sí, la verdad, pero nunca la felicidad no nos faltaba. Siempre tocaba reírse por cualquier cosa. Así se caiga la hermana o el hermano, tocaba reírse. Y así es, ¿no, vea? Lo que son las cosas de la vida. Bueno, ¿qué horas tenemos, Peque?
1: 11:33.
0: Y no ha comentado nadie nada, no ha dicho nadie nada. ¿Qué se han pegado más trago que los dos juntos o qué?
1: Así creo, no sé, ¿no?
0: Así parece. ¡Reporting!
1: Está buena,
0: ¡Lobo!
1: Está buena, buen chuchaqui, no será un rincón quiteño, ¿verdad?
0: Doña Margotita, confirme.
2: Wilson, ¿dónde estás?
0: Confirme, doña Margotita, si vamos o no. Y la plena que quedaría súper, ¿verdad?
3: Oye, molet.
0: La valiente. La verdad que sí. La verdad que sí quedaría bueno, ¿no? Sí quedaría bueno.
1: Abusivos, dijeron por ahí.
0: Sí. Abusivos. Y doña Margotita nada. Vendrá nomás, dijo. Cuando quiera, vendrá nomás.
1: Quique también anda con una resaca, creo que pone ni más, dice.
0: ¿Cuál?
1: Muriendo usted.
0: Al Quique Camuendo.
4: Qué bestia.
0: Ya. Pégate una witty con una femen, loco. De una te pasa. La verdad.
1: Falta, de una. Falta para Navidad esa risa, dice.
4: Qué bestia.
0: Si quieren contratarme también para hacer la risa de Santa Claus para Navidad, me llaman nomás. Todo es plata. De todo se puede sacar plata, ¿sí o qué, Peque?
1: De todo, digo.
0: Sí, para no estarle persiguiendo a un hito que me tocó estar persiguiendo hoy en la mañana a ver si aparece y nunca asomó. Ya se corrió, vean. Yo que le voy a ver, ya no estuvo. Bueno, vamos rapidísimo, mi estimado Peque. 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
1: perduran.
0: Ay.
1: Morir afuera, por favor. Ay.
0: Estamos de cumpleaños. 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Sí, señor. Peque. 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Bueno, ¿qué horas tenemos, Peque?
1: 11:38.
0: A ver, no, y en serio le estoy diciendo. Harán el favor de siquiera saludar.
3: Ay, la cabeza. Recién reviviendo de tantos festejos del fin de semana. Primeras comuniones, grados. Qué bestias. Pero ya estamos en las labores activados. Saludos, Chico Cárdenas, saludos.
5: Vea. Saludos, Peque.
1: Saludos.
0: Saludoski.
1: Ahí está, vea. Toda la gente creo que se ha pegado el fin de semana.
0: Es que algunos dejaron los grados para celebrar el sábado.
1: Y en verdad, ¿no?
0: Sí. Es que yo no sé por qué se les ocurrió cambiar los grados a lunes, martes, miércoles. Y antes los viernes era chévere. Vea, viernes se graduaban los guambras.
1: Y de una vez la fiesta.
0: De una vez la fiesta era.
1: Claro.
0: Y como ya era viernes, vamos al grado. Se pegaba viernes, sábado el otro día chuchaqui, ya.
6: Es viernes.
0: No, hoy es lunes. Hoy es lunes, no viernes. Hoy es lunes. Entonces,
1: ¿Qué tiene la culpa el lunes de no ser viernes?
0: ¿Sabe qué tiene la culpa? De que si hoy vuelvo a caer en tentación, estaría prácticamente con las maletas de mi ropita en la puerta de mi casa.
1: Con todo y sombrero de los toros. ¿Eh?
0: Con todo y sombrero. Sí, me mandaron con el sombrero, está en el carro. Con todo el sombrero está en el carro. Así que. Bueno. Sí, señor. Nosotros seguimos. Vamos a la pausa, Peque.
1: Vamos a la
0: pausa. Harán el favor de saludar, decir dónde nos escuchan.
1: Saluden. Sí.
0: Saluden todos menos uno. Todos pueden saludar. Menos uno. ¿Sí o qué, Peque?
7: Yo siempre escucho la radio.
0: Exacto. Todos pueden saludar, menos uno. Hasta que se le quite el castigo.
8: Sí, sí, machito. ¿Qué tan me darías de tomar ocho gatos, estoy? Y era eso mismo, hijo.
0: Si solo de escucharles nomás. A uno primero da más dolor.
1: Yo estaba así, a lo que me levanté ya, lo que me bañé y todo, como que me pasó un poquito. Igual me tomé una huiticita con un saldeandro, sí, una finalín fuerte.
0: Vea. Solo para que vean nomás.
1: Para que vean nomás.
0: Ahí está todo. Bueno, y también decirles que se estaba dando la audiencia del joven Joe Suárez en la fiscalía aquí en Ibarra, en la Corte de Justicia, pero me cuentan que se ha suspendido la audiencia por falta de documentos de la parte contraria. Tal vez se dé otra vez la audiencia en 5 días. ¿Hasta cuándo será de esperar, no? De una vez del fallo del joven Joe Suárez. ¿Hasta cuándo será de esperar? La verdad. Bueno, vamos a la pausa, Peque.
1: Vamos a la pausa, vea.
0: Vamos a la pausa.
1: Estoy cansado, jefe.
0: Estoy cansado, jefe.
8: Ahorita deseo una fría, hijo. Una fría es para el remedio, hijo.
0: Hasta los mocos de hacer.
1: Más fría todavía, que vaya, no quiero ver nada.
0: No, dejemos esa mala vida pecaminosa.
1: Ya cambiemos, ya vean.
0: Alejémonos de los momentos turbios de la vida.
1: Llévame, Johnny.
0: Johnny, te tengo algunos clientes. Vamos a la pausa.
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16: Qué más, amigos, buenísimos, pero para un trago han sido ustedes.

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1: Caramba, sí. Igualito, ¿eh?
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1: Está de grabar un disco, ¿eh, Peque? ¿Qué dice? Está de grabarnos un disco.
2: DJ Peque, a usted creo que le va mejor y pone mejores canciones cuando no está con mi pana, el dinerito.
1: De echaste, mijo, anda de echaste, por Dios, de echaste. Bueno, ¿qué más va, Peque?
3: ¿Qué será de la vida del dinerito, no?
1: ¿Dónde estará? Ah, no, el otro día le vi un carrazo, le vi un Santa Fe.
3: Ah, ya.
1: Sí, un Santa Fe ahí con unas gafas tipo Terminator nomás andaba. Sí parecía Terminator. Pero ya cuando está en la última parte, solo fierros nomás. Y a mi pana Lenin Andrango sí es bien flaquito, es. Por eso no aguantó los chirlas, ¿sabes?
3: No aguanto los chirlas. O sea. De un chirlo al piso, digo.
1: De uno solo. La camiseta chilpida. Por... Ya no hay cómo, ya.
4: Derrumbados de Santa Rosa del Tejar.
1: Bueno. Hay que decirles también a todos y cada uno de ustedes que ya son, ¿qué horas son, Peque?
3: 12 del mediodía con 2 minutos.
1: Qué bestia cómo pasa el tiempo, ¿no? Sí. Vea, sin pensar ya Julio ya nos clavó 13 días ya.
3: Sí, ¿no? Rapidito.
1: Claro, sin pensar. Ya, hoy es 13, ¿no es cierto?
3: Una vez pisado agosto, ya no.
1: Claro. Ya en agosto ya toca empezar ya a ahorrar para la Navidad ya. ¿Sí o qué? Y a mí se acaban las vacaciones de los Bambras. Otra vez en las escuelas. Déjenle, déjenle ese fondito. Porque ya tenemos que y la verdad que en menos de lo que canta un gallo ya vamos a estar en Navidad. De verdad.
3: Y es la verdad, rapidito. Eso le digo una vez, ya estando en el mes de agosto, ya no es nada ya.
1: Claro. Déjeme decirle que para Navidad faltan exactamente 165 días, Peque.
3: Para la cena de la radio también.
1: Parece que no dijera nada. Para que Loski se lleve la canasta y no vuelva más. ¡Saludos, Oski! Fue el que más gozó el Oski, ¿no?
3: Que más gozó.
1: Que más gozó fue
3: más el Oski. Más comió también. Claro.
1: No te enojarás, Oski. No te enojarás. Si no hay cómo en este programa, si ni el jefe no se salva.
3: ¿Le faltan cuántos días, dice?
1: 165 días.
3: Para la cena de la radio.
1: Ajá. Sí. Vamos para la cena de la radio, es antes de Navidad. Antes.
3: Ah, ¿serio, no?
1: 162 sería. Para la cena.
3: Según cómo se porten.
1: El jefe dice: encima que me dan dañando la chapa. Encima que no se ponen bien en el cuidado del water. Hacían de querer cena y rizos. Vayan a otro lado.
3: A tocar nomás ir al rincón quiteño, ¿no?
1: Toca ir al rincón quiteño, no hay más. Saludos, saludos, saludos. ¿Qué horas tenemos, Peque? ¿Qué horas tenemos?
3: 12 con 4 minutos.
1: Sí, señor. Así que ya saben, ¿no? Ya saben. Vea cómo va avanzando el tiempo, ¿no? De los 365 días del año.
3: Ya huele año viejo acá ya.
1: Ya huele año viejo ya. ¿Para qué también?
3: ¿Qué será, no?
1: Cuidado, cuidado. No tenemos audios, vea, Peque. ¿Hay o no hay?
3: Sí hay, sí hay.
1: ¿Qué dicen, qué dicen?
5: Buenos días, mi chico Cárdenas. Lindo programa. Les saluda a su RS desde la Atahualpa y Ricardo Sánchez. Mi amor, el comeloncito de siempre.
1: Sí. Hagan público, por Dios. Las cosas son muy privadas, no sean así.
5: Desde la Atahualpa, Ricardo Sánchez, mi amor, el comeloncito de siempre.
1: No hay otro audio, vea, Peque.
3: Envíen audios, no escrito, envíen audios.
1: Claro, envíen audios. Si el Peque no puede leer.
3: ¿Cuántos que llevamos hoy, dice?
1: Gracias.
3: Gracias. No puede ni leer.
1: Debe ser envíen audios, es que sí. Si leemos los mensajes, Peque.
3: Si leemos
1: los mensajes, va a decir que nos estamos inventando.
3: Claro.
1: No.
3: La chica, vea.
1: Ah.
3: Así como la chica, vea.
1: Ajá.
3: O meloncito, le dice.
1: Vea, cambiemos de audio. Ay, ay, ay. Bueno. 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
1: Sí, señor. Más a casita. La huella del otro.
3: ¿Cuántas que llevamos hoy, vea, chico?
1: No, ya. Ya están con esa mala intención, ya no repito ya. 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
1: 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Si no hay cómo tener nada en secreto con este peque, qué bestia. Gracias a quién más estamos. 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No, el cinturón no fue a IPEC. Fue donde otro pana fue.
3: Ah, ya. Sí.
1: Una hermana de Natabuela fue chévere también ese man, para que te... Bueno, ahí nomás. Vamos a la pausa antes que siga develando más secretos, vea, peque usted. No hay cómo ya. Saludos para la RS. Nos escucha en la mañana. Vamos a la pausa, a la pausa.
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0: Muy bien, muy bien, muy bien, muy bien. Nosotros seguimos, seguimos, señoras y señores, ¿sí? Porque queremos ser parte de cada una de sus vidas y también invitarles a que sigan reportándose con nosotros. Envíen sus audios, díganos cualquier cosita que quieran decirnos. Para nosotros siempre será importante, de verdad. No saben cuándo, cuánto nos inflan al momento de que ustedes nos dan algunas de las buenas sugerencias. ¿Sí o qué, mi estimado Peque?
1: Así es.
0: Bastantes, bastantes nos dan. ¿Para qué también? Porque si usted, usted y usted también se pone en contacto con nosotros, nosotros somos felices, ¿sí o qué, Peque?
1: Contentos.
0: Felizotes. Más que perro guagua recibido en la casa. A propósito, vea, tenemos otro inquilino en mi casa, le cuento.
1: ¿Cómo así?
0: De...
1: Nueva mascotita.
0: Sí. Se llama Rocky Balboa. Sí. No, no, es perrito, perrito. Chiquito, chiquito, chiquito, chiquito. Se llama Rocky Balboa.

0: Es otra raza. Unas patotas de ese perro. ¿Para qué también? ¿Qué raza sería? Solo dijeron. ¿Quiere adoptarle? Le vi. ¿Qué es, perro o es perra? Le dije. A ver, deje ver. Ah, no, perro ha sido. Venga, no, las perras no valen. No, dije, no. Perrito sí. Entonces, la... Y le bautizamos como Rocky Balboa.
1: Maya.
0: Sí. Ya le voy a mandar ahorita la foto para que le conozca, para que usted mismo diga qué raza es. Usted sabe más de perras.
1: ¿Cuál es? Sí. Vea, ese que le pintó en la selección.
0: No. No. Ese se llama French Poodle. El que le pinté se llama French Poodle. Este, ahorita le envío, a ver. Este le... Voy a ponerle, este es el perro del Chico Cárdenas, le voy a poner, ¿ya? Para que no diga nada, para que no se confunda.
1: Con quesas.
0: Este es el perro del Chico Cárdenas. Sí. Vamos a enviarle al Peque para que le conozca y diga qué raza es. ¿Sí? Ahí está, véale Peque, a su número le envié. Ahí está. Bonito es, ¿para qué también? ¿Ya le vio?
1: ¿O no le veo? Angelito dice que también le envíe la foto, dice.
0: ¿Cuál es Angelito? ¿Cuál Angelito?
1: No sé, está en mi WhatsApp vacío. WhatsApp de la radio.
0: Vayan a ser perro de él y ahí me quita. No, revísele nomás, solo por eso le envío solo a usted nomás. ¿Qué más dicen?
1: Disculpe, mande la foto, dice, gracias.
0: ¿Para qué? Vayan a enamorarse de mi perro. Pues, ¿quieres que les regale? No. Así que vea, ya revísele, vea. Usted que sabe de razas de perros. Revísele nomás. Bueno, ya, si ve.
1: Sí. Va, chévere está.
0: ¿Sí o qué?
1: Sí, no sé cuál raza será, pero.
0: No es boxer. Boxer no es.
1: Ah, pero está bonito.
0: Doberman, pero no es tampoco Doberman. Es de ciertos más tucos. De esos perros más que saben hacerse más gruesotes. Saben hacerse unos perrazos. Entonces, ¿Qué dicen por ahí?
1: No dice que está dando en adopción, dice. Yo quiero, dice.
0: ¡No! ¡Que me regalaron! Nos regalaron a mi familia, nos regalaron el perrito. Yo, no, pues sí, pero está bonito para estar regalando, ¿sí o qué?
1: Bonito está, ¿para qué también?
0: Sí, ¿para qué también? Que siempre hay que tener un perro bonito. Siempre hay que tener un perro bonito. 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Oiga, la gerente bien bonita, ¿no? Cuando vino a la entrevista, ¿no? Bien bonita.
1: ¿Cuál vea?
0: No, usted no estaba aquí, ¿cierto? El tigre estaba aquí. El viernes vino la gerente de Jack del grupo Roldán.
1: Ah, ya.
0: Sí, vino para acá, estamos conversando, dialogando. Y ya falta poquito para estar en mi van, Jack. Falta poquito.
1: ¿Cuánto falta?
0: 19.900 nomás.
1: Ah, ya no es nada.
0: Sí, ya no es nada. Solo eso me falta para mi Jack.
1: Que le paguen listo ya.
0: Sí. Alguien, si le conoce al Sambo DJ, dígale que dé señales de vida. El sábado estaba trabajando como loco. Jueves hizo grados, viernes también estuvo en grados, sábado estuvo en matrimonios, domingo estuvo también en otro evento. Y hasta ahora.
2: No hay plata.
0: Y eso ya creo que ya no hay ganas de pagar. No hay plata. Pero bueno, ojalá que ya.

0: que me vea.
1: Por eso mismo estoy esperando que también me pague el sambo.
2: ¿Ves? No hay cómo ya.
0: No hay cómo. Toca estar fillando los pasajes, vea. Págueme, vea.
2: Sí, se que ves, chijo. Ya, peque. Ya voy a romper el cochinito y le sacamos aunque sea de a centavo. Completamos esa deuda, no hay problema. ¿Qué dicen por ahí, vea? ¿Qué dicen por ahí?
0: Su angelito.
2: ¿Cuál? Pero envíen audios.
0: Dice que de diciendo que él estaba también buscando un perro, dice.
2: Ah, ya. Angelito está buscando un perrito en adopción. Si alguien está con perritos por ahí adoptando, de una. Está dando en adopción, mejor dicho, de una. Ahí está Angelito, ¿verdad? Y es que para tener los perritos también sí hay que tener cariño, ¿verdad?
0: Sí, ¿no?
2: Hay que tener cariño. Porque los perritos sí son alajes, ¿para qué también? Bueno, y hablando de cositas de salud, vea, peque.
0: A mí me gustan los gaticos.
2: Las gatas le gustan a usted. Y a veces, gatas bravísimas le gustan a usted.
0: Esas que arruñan la espalda.
2: 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Si usted quiere irse a la pausa, ya es hora de irnos, ¿verdad? ¿Sí o qué?
0: Estoy cansado, jefe.
2: Y yo también, con las justas voy a acabar el programa. Con las justas voy a acabar el programa.
0: Ya volvemos.
2: Ya venimos, ¿no ven? Ya ni me mandan también audio. Vamos, jefe.
3: Mi chico Cárdenas, muy buenas tardes. buena es la situación. Yo pensaba que usted estaba donando el perrito que le han regalado, si de pronto, pero bueno, no importa. Yo estoy buscando, no donando, buscando. Yo estoy buscando un perrito que den en adopción, sea un pastorcito para hacer ejercicio, para salir a entrenarle un pequeñito, un guaguito, como se le dice, pues, mi chico Cárdenas. Comente esa situación. Gracias por ese aviso. Gracias.
2: Ya.

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Bueno, ya vamos. Ya vamos. ¿Sí o qué, Peque? Si el Peque está que se le vira el balde al Peque. 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

0: Nada, ay, vete, qué horror, ya. ¿Qué tal? Mi amigo manda el audio, ese pana que sabía pegarnos las insultadas, ya.
1: ¿Cuál
0: es
1: era?
0: Una radio, no chanchera.
2: Ah, sí, era.
0: Es una radio, no chanchera. Ya creo que ya no nos escuchan ahí.
2: Ojo que son solo efectos de la
0: sí,
2: radio.
0: Son maneras de molestar un poquito.
2: Claro, no es
0: que el peque sea cochinito. Parece, pero no es.
2: Con lo gordito.
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0: ¡Despídase, peque!
2: Bien, Chico Cárdenas. No, siguen escuchando la radio. Los programas están súper buenísimos porque acá nosotros todos somos buenísimos. Una excelente tarde. Hasta el día de mañana.
0: Ya lo dijo todo el peque. Yo simplemente desearles que mi Diosito me les bendiga hoy, mañana y siempre. Y que reciban mucho, pero mucho amor. Pero las damitas, si quieren paz, me avisan nomás. Yo les puedo dar bastante paz. Paz. Paz, paz, paz, paz, paz, paz, paz, paz, paz, paz.
4: Muy buenas tardes, muchachos. Buenas tardes, don Chico Cárdenas. Don Peque, pasa? Buena tarde. Don Chico, ya que está adoptando perritos, también adoptele al chihuahua del Henry Aguirre.
0: Capaz que sí la adoptara.
2: Chihuahua todavía.
0: Pero para espantar a los diablos.
5: Buenas tardes. La chinita está dando en adopción un tigre, no perro. Ah, bueno, si le pones el perro también, sí puede quedar.
0: No, ese tigre no se adopta, ese tigre. Ese tigre es libre como el viento, ¿no? A ese tigre no le ata a nadie. Por eso dice, yo siempre soltero, dice, les veo y digo, no, ni para qué pensar en casarme, dice el tigre. Así se va.
6: Mandarina.
0: Mandé. Vamos. Vamos, ya me están llamando ya.
2: Vamos
0: a cevichería. Vamos a cevichería, un conquiteño. ¡Checa! Ya mismo subo estados.
7: No se ponga molesto.
0: Chao, no ve.

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cada uno de ustedes saluditos cordiales. Obviamente con el pie derecho iniciando esta semana, nosotros trabajando para ustedes, haciendo lo que más nos gusta, que es hacer radio. Y ustedes obviamente ya listos y dispuestos a escuchar el mejor programa de las tardes, como es el Club de la Buenísima. Tú ya sabes que nosotros nos vamos y te acompañamos hasta las 18 horas, 6 de la tarde en todas tus actividades diarias. Así que con nosotros, súbele el volumen que nosotros iniciamos. Aquí está con nosotros también nuestro querido compañero, el Tigre Jorge Luis Proaño, listo para poner sus mejores mezclas. Así que de esa manera nosotros arrancamos. Bienvenidos y bienvenidas. Y eso que no viene el otro todavía. Vamos ahí.

0: con los pantalones bien puestos, mandando en casa la China. Un poco loca, extrovertida, pero sobre todo, buenísima. Es solo una locutora diferente, pero está buenísima, buenísima.
1: Nosotros seguimos saludando a toda la gente que ya nos está escuchando a través de nuestra linda frecuencia, como es la 103.9. Hoy contarles cómo estamos de buenas y obviamente estamos iniciando esta semana con pie derecho. Hoy vamos a seguir regalando, sí, vamos a seguir regalando órdenes de consumo, sequitos, gracias, agachaditos con food y, como no, también un rompecolchón gracias al Rincón Quiteño. Así que la gente que quiere ir a comer rico, quiere iniciar la semana comiendo rico, lo único que tiene que hacer es llamarnos o enviar su audio al 096-002-1039. Ahora sí, voy a presentar a uno que sí merece un rompecolchón, merece, no sé, tal vez un encebolladito, algo que le anime un poco. Tal vez está un 60%, él es Wilson Checa Cabrera.
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0: Ya la han cambiado, creo. Bueno, señoras y señores, buenas tardes con todos ustedes. Nosotros ya estamos en La Buenísima con este himno. Sí, señor, este es mi himno, licenciado Tobar. Así que, señoras y señores, nosotros estamos iniciando nuestra programación ya en lunes, inicio de semana. Para todos ustedes, ¿cómo están? Espero que se encuentren bien. Nosotros estamos ya en una nueva semana de labores, así que espero que nos vayan súper bien a todos. Espero que espero que a todos ustedes les vaya súper, súper bien. Señoras y señores, bienvenidos. Ya estamos en la cabina de La Buenísima.
1: Su himno no era la de Tupai.
0: ¿Esta no era? Ah, este no es de Tupai.
1: No, pues la otra creo
0: la
1: que
0: de
1: no.
0: Tupai, por favor, Jorge Luis Proaño. Ese es mi himno.
1: Muy bien, ahora sí vamos a presentar a otro Tupai. Él es el tigre, Jorge Luis Proaño.
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0: Ahí estamos, ¿cómo le va, Tigre? Buenas tardes.
1: ¿Qué tal? ¿Cómo estamos, Chinita? ¿Qué tal, mi querido Wilson Checa? ¿Y qué tal a los oyentes de la 103.9 que está tan buena como suena? Nosotros iniciamos un programa más aquí en la 103.9 en una semana más. Y hoy estamos ya en un lunes 13 de julio del presente año y siendo las 3 de la tarde con 31 minutos nosotros damos inicio a esta nueva semana. Así que les vaya de la mejor manera a las personas que ya están reintegrándose a su trabajo. Así que tengan una excelente tarde y gracias por escucharnos, que somos buenísimas.
2: Señoras y señores, un gusto saludarles a todos ustedes. Mañana inicia ya la primera semifinal del Mundial que se nos va en este 2026 y es un partidazo el día de mañana, licenciado Tobar, que se enfrentan España versus Francia, licenciada Tobar. Así que se acaba el Mundial.
0: Ahí va a estar mi corazón dividido.
2: Se acaba el Mundial. ¿Cómo dividido? ¿Por qué?
0: Es que, bueno, no tanto el corazón, sino que España es un buen equipo.
2: Equipazo.
0: Pero me gusta el Mbappé también.
2: Ah, ya, correcto. O sea, a ver, pues España solo le gusta cómo juega bien, ¿no es cierto? No tiene claro. Alguien que le guste cómo juega fútbol, como el Mbappé no tiene, ¿no es cierto?
0: No.
2: De verdad, o sea, que en España está el Wambrito, que tiene 17 años, creo que tiene, nada más y nada menos que Yamal, pues, licenciada.
1: No, el día de hoy, le comento que cumplió el día de hoy, justamente, está de cumpleaños Yamal, 19 años.
2: Ah, 19 años, licenciada Tobar.
0: O sea, bueno, para el Yamal, que es guavito, sí es lindo, pero...
2: Sí, es muy lamparoso también.
0: Eso, pero para guavitos no es por nada, pero yo me quedo con Gilberto Mora.
2: Ah, el de México.
0: Sí, qué hermoso, guagua, qué bestia, China. Qué lindo.
2: Ver los partidos en vez de ver cómo juegan fútbol, usted creo que está viendo otra cosa. Hable serio,
0: cuando me digan que no
2: Tobar.
0: Sé de fútbol, yo voy a hacer mi propio segmento hablando de fútbol con la China. Eso. Y vamos a dar, sí, ya mañana así vamos a dar todos los más guapos de todas las selecciones del mundo.
2: Y eso hay que ver, tiene sí. Que ver usted mismo, pues, licenciada,
0: claro.
2: Como mujer.
0: A mi parecer vamos a dar un top 20.
2: De México, Mora, ¿quién más por ahí? Mbappé, ¿quién más?
1: Y hablando del chico de Mora, también parte de los detalles es que el día de ayer había estado él presente en el estadio, ¿no? Bueno, en este caso el día sábado que se desarrolló el partido entre Noruega e Inglaterra, ¿no? Que el marcador final fue 2-1 y pues directamente el chico estuvo puesto la camiseta de Noruega, apoyando igual también con los vikingos.
2: Así como nosotros. Todo. Bueno, así que, licenciada Tobar, tenemos que... ¿Para cuándo serán los top 20 de los más guapos? Debe ser, ¿no? Del Mundial, debe ser, ¿no es cierto, licenciado?
0: Claro, el top 20 del Mundial de todas las selecciones. A mi criterio, voy a decir, los más guapos,
2: ya,
0: los
2: correcto.
0: Más lindos.
2: Entonces, terminando el Mundial, antes que usted se vaya de viaje, tiene que decirnos los 20 mejores jugadores a su gusto. Está bien, ¿no es cierto?
0: No mejores, guapos nomás.
2: Ya, guapos,
0: porque
2: correcto.
0: De mejores no sé todavía.
2: Ya, muy bien. Entonces, pilas, ya le daremos a conocer. Así es que mañana... La primera semifinal entre España versus Francia y el miércoles Argentina versus Inglaterra.
0: A las 2 de la tarde.
1: A las 2 de la tarde, el día de mañana y el día miércoles.
2: A las 2 de la tarde.
1: Y la gran final es este domingo 19 a las 8 de la noche.
0: Pilas, entonces mañana a mitad de programa no va a haber.
2: Así que, señoras y señores, todos a la pantalla chica, últimos partidos de el Mundial de 2026, que ya se nos va. A su parecer, licenciada. Vea, licenciada, a su parecer, ¿quién cree que va a la final? A ver, en su pensamiento, ha visto cómo juegan, ¿cuál de los dos equipos que van a la final?
0: A ver,
2: ¿para usted
0: España
2: quién?
0: Y Francia.
2: ¿Quién puede salir ahí a la final?
0: Yo creo que Francia, pero dándole... Buen juego.
2: Pero
0: también
2: con las
0: justas,
2: España,
0: diga, claro, con las
2: justas
0: yo creo que Francia.
2: Ya, vamos, entre Inglaterra y Argentina.
0: Diosito, me escucha Inglaterra.
2: Según el juego, licenciado Tobar, Inglaterra está jugando bien. Inglaterra está jugando bien, le demostró con México, vino a jugar con Noruega un partidazo y vamos a ver qué pasa con Argentina, que vienen a enfrentarse a los tiempos se van a enfrentar a Argentina e Inglaterra, licenciada Tobar.
0: Yo sé, ¿no? Que bueno, Inglaterra no es que tenga que ver mucho con nosotros, pero yo quiero que les ganen Argentina ya, porque obviamente ellos ya, o sea, ya...
2: Ya fueron campeones.
0: Claro, ya fueron campeones. Ya, o sea, den la oportunidad a otros.
2: Así
0: pero
2: es.
0: Ahora, con estos muchachos de la FIFA, que son uña y mugre con Messi, no se sabe.
2: No se sabe, licenciada Tobar. Correcto, entonces, para usted, ¿quiere que sea la final Francia-Inglaterra, entonces?
0: Sí.
2: Ay, vamos a ver qué sucede. Jorge Luis, ¿quién cree que va a la final
1: del Mundial? Directamente, o sea, hablando entre Francia y España... Creo que viene haciendo mejores las cosas lo que es el equipo francés.
2: Ya,
1: viene igual también con grandes resultados, pero también

0: sin quitar el mérito a España, y también igual también es parte de los dignos semifinalistas como tal, y pues directamente el día de mañana se verá reflejado, ¿no? Pero igual cualquiera de los dos que gane, pues es un gran partido, ya hablando de, directamente de esta primera semifinal. Y de la otra semifinal, pues, entre Inglaterra y Argentina. Argentina,
1: ¿qué dice usted? Pues,
0: chuta, es que los argentinos son...
2: Ecuador.
0: Bien como es, suertudos.
1: Bien suertudos.
0: O sea, no es que no se le quiera por el tema de ser sudamericano como tal, pero igualmente vienen jugando bien también la selección en Argentina, ¿no? Que se fueron a largues, que uno decía, chuta, el partido va a quedar 3-1, pero dentro del tiempo normal, ¿no? De los 90 minutos. Y después directamente se dio en el tema de... tiempos extra se fueron, ¿no? Tiempos extra que pues directamente le dio el boleto lo que es a Suiza, Argentina.
1: ¿Cómo se llama el que hizo el gol? Álvarez creo que es, ¿no?
0: Julián Álvarez.
1: Coge la bola, plum, gol. Hizo.
0: Buen gol, buen gol, el segundo gol.
1: Y le hizo un golazo.
0: Y el tercero fue de Lautaro, ¿no?
1: Sí, sí, sí.
0: Que también son de los grandes jugadores, pero igualmente Inglaterra viene jugando muy bien, que yo sí quisiera que la final sea entre Francia e Inglaterra.
1: Sí, correcto, yo también. Pero yo quisiera que juegue en la final España-Inglaterra, licenciada Toba. Sí, España-Inglaterra. Pero como dicen, Francia está jugando bien también. Vamos a ver qué sucede el día de mañana. Es una final adelantada entre Francia versus España. Mañana 2 de la tarde, licenciada Toba.
2: Va a estar buen partido, sí, va a estar buen partido. ¿Para qué también?
1: Que comparte, dice, los finalistas, licenciada Toba. Se dijo...
2: Francia e Inglaterra.
1: Inglaterra, que comparten, dice.
2: No ven que ya estoy hablando más de fútbol, ya un poquito ya me estoy envolviendo
1: así
2: en fútbol.
1: Así le nombró al de México.
2: Hermoso.
1: El mono, ya va, solo así, Dios mío. Así que vamos a ver qué sucede, licenciado Tomar.
2: Y 17 añitos, la cosita.
1: Ya, licenciada Tomar, nosotros también en la selección ecuatoriana hay guaguas. Kenry Páez. ¿Qué? No. ¿Qué tal le parece Kenry Páez a propósito?
2: Verá, dicen que es guapo, pero no me llama la atención.
1: No le llama la atención, no. A Kenry Páez. Para eso no. Mora.
2: Claro.
1: O para eso Piero Hincapié, diga.
2: Hincapié.
0: Y hablando de ellos, ¿no? Justamente el fin de semana estuvieron, creo que en Santo Domingo, ¿no? En la tierra de Moy Caicedo. Parte de los jugadores también, como es el señor Angulo, hablando de Kenry Páez, Piero Hincapié mismo. Igual hicieron un partido solidario para ayudar a lo que es a la gente de Venezuela, ¿no? A nuestros compatriotas que hoy por hoy igualmente están pasando tiempos difíciles, hablando de lo que es de los terremotos que vivieron hace semanas atrás.
1: Correcto, bien, señoras y señores, con esto estamos dando inicio a nuestra programación. Vamos a irnos a la pausa y regresamos con más, con los premios, ¿no es cierto? Para regalar
2: sí,
1: los premios.
2: Vamos a regresar con premios.
1: La gente que quiera participar, ya sabe, vamos a regalar un rompecolchón, ¿no?
2: Sí, un rompecolchón y también órdenes de consumo gracias a Gachaditos con Food.
1: Correcto, el rompecolchón gracias a Cevichería
2: Rincón Quiteño.
1: Con esto vamos a la pausa, ya regresamos.
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0: Dios mío, Dios mío. Seguimos, estamos marcando ya las 15 horas con 55 minutos.
1: Dios mío.
0: 3 de la tarde, 55 minutos. Y nosotros seguimos disfrutando de las buenas mezclas a manos de Jorge Luis Proaño.
1: Sí, señor. Bien, amigos de la buenísima 103.9. Es tiempo de irnos con nuestros queridos padrinos, nuestros queridos auspiciantes que siempre están apoyando nuestra programación. Así que hoy, gracias a quién estamos, licenciada Topar.
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1: Sí, señor. Vea, viendo el reprise, el viernes ha ganado los Leones, ¿no?
2: Sí, exactamente.
1: Está bien los Leones, vea, licenciada Tobar. Ya está ubicado en el puesto 10, licenciada Tabar, que estaban al último, ahora ya están en el puesto 10, bien por los Leones, y ojalá sigan ganando para poder seguir manteniendo lo que es el fútbol profesional en nuestra blanca ciudad Ibarra, siempre y cuando ellos quieran quedarse, licenciada.
2: Y hablando igual también de los Leones, también, bueno, de la para que tuvo también lo que es el campeonato, vienen ya dos partidos, vienen ganando de la mejor manera.
1: Sí, por eso.
2: Igual también la anterior semana jugó lo que es con el tema, con el equipo de...
1: ¿De cuál? De
2: Libertad,
1: Loja,
2: Libertad de Loja. Libertad de Loja. También ganó a domicilio, también ganó Leones y juegan este día miércoles, le cuento.
1: Sí,
2: aquí
1: sí.
2: En la ciudad de Ibarra, también en el Estadio Olímpico, contra el Cuenca.
1: ¿El Cuenquita?
2: Sí, contra el Cuenca, 5 de la tarde.
1: Correcto. O sea, ya, correcto, muy bien. Vamos a ver cómo le va. Y Barcelona también debe de venir, ¿no? Yo creo que esta semana
2: más
1: ya
2: o menos
1: viene
2: en un mes, más o menos ya se prevé lo que es la llegada del ídolo de Ecuador.
1: Sí, el ídolo que ayer empató en el Clásico del Astillero. Muy bien.
0: Maletas.
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0: ¿Qué
1: pasa? ¿Qué
0: dijo? Recuerda. Esa rapeada. 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
0: Y vea, y hablando de
1: ¿De qué, pues?
0: Ya todo el suyo ya ha hecho el que quiera hacer videos.
1: ¿Otra vez?
0: O sea, no el, el chico, no.
1: Ay,
0: el
1: otro. Ah, también. Qué bestia.
0: Y estaba subiendo ya. Nuevo auspiciante. Ya tenemos nuevo auspiciante.
1: Y la señora ni ha de saber siquiera.
0: Por eso, si van y ofrecen, no hará caso, doña Margosita.
1: Solo con Wilson Checa usted tiene que hablar. Es. Nadie más, por favor, doña Margosita. Si va un, así un flaquito nomás.
0: Medio
1: un,
0: del todo.
1: Medio del todo, no le pare bola. Por favor, gracias. Es.
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2: ¡Qué perdura!
1: ¡Sí, señor! ¡No te olvides! Nosotros seguimos, imitando a la gente que todavía por ahí no ha, le ha hecho fiesta al graduado, no le ha hecho fiesta al confirmado, por ahí tiene 15 años, tiene matrimonio, tiene bautizo, tranquilo. Nosotros
0: se salvó
1: estamos
0: del supletorio, quiere hacer baile, hágale.
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0: Eso sí que si estás ya en mente de hacer un baile, puedes llamar acá.
1: Sí, señora.
0: Vea, les hacen bailar, les hacen sudar, les hacen llorar, de todo. Y es
1: así
0: bueno.
1: Es. Así es. Sobre todo bailar, lo mejor es bailar. Ya pues, cuando están chumaditos, le ponemos música para que lloren, licenciada.
0: Y también lloran, pues claro, les da el sentimiento porque ya mismo les toca irse.
2: Así es, lloran, se acuerdan y quieren pelear.
0: También que usamos eso, digo.
2: Saludos al graduado, ¿no? Como es Sebas, que el fin de semana estuvimos conjuntamente con Wilson Checa. Saludos a la familia Yaputo, a la familia Vizcaíno, que se portaron a la altura de la mejor manera. Y también saludos a Alexita, ¿no? Que también igual también decían que estaba también graduada la nueva magíster de la República del Ecuador.
1: Sí, señor. ¡Que vivan los graduados!
0: ¡Que viva!
3: ¡Que
1: viva la lice! Muy bien, señoras y señores. Vamos con inscripciones, licenciado Tobar.
0: Sí, vamos a ver las inscripciones de la gente que quiera ir a comer riquísimo. Estamos regalando órdenes de consumo gracias a Gachaditos Home Food y también un rompecolchón gracias a Rincón Quiteño. ¿Quieres ir a comer rico, delicioso? Pues en este momento lo único que tienes que hacer es enviar tu audio con tu nombre y apellido y también nos puedes llamar en vivo al 096-002-1039. Vamos a ver quién se inscribe en este momento. Pónganse pilas, verán que estamos regalando. Estamos iniciando la semana regalo.
1: Vamos entonces, 096-002-1039, 096-002-1039. ¿Quién quiere ir a disfrutar? ¿Quién quiere ir a comer algo rico allá en Cevichería Rincón Quiteño? A ver, rapidito, por favor, licenciada Tobar. A ver, y también vamos a dar sequitos, ¿no?
0: Sí, también vamos a dar sequitos, por eso le digo, entre los sequitos puede ser un sequito de pollo, un sequito de carne. Vea, péguese la super papa.
1: Esa super papa que quisiera.
0: Eso, yo también
1: probar.
0: Estoy en las mismas. Sí, quiero probar también
1: la super papa, licenciada Tobar.
0: Ese se puede decir que es un casi nuevo platillo. Así sí, que pilas.
1: Sí, señora. Bueno, vamos, 096.
2: Un audio tenemos de
1: 00139.
2: Va, va, va. Don Calapi, vamos con nadie.
1: Don Calapi.
4: Muy buenas tardes, muchachos. Buenas tardes. Buenas tardes, don Wilsover. Señora Paula Tobar, ya mismo, señora. Señor Tigre, buenas tardes.
2: Todo bien, mi pana.
4: Por favor, inscríbame para ver cómo me gano los órdenes de consumo de agachaditos. Omepod, así se ha escrito ahí en el Esprado Puerto, digo así, Omepod.
0: No se le entiende nada, hijito. Pero con todo ya le vamos a inscribir, ¿no? Luis Calapi, ya sabes que es Luis Calapi.
1: Ok, está escrito don Calapi, vamos, 096. 002-139. ¿Quién quiere irse a comer un buen rompecolchón?
0: Sí, la gente que estaba preguntando que el día viernes no pudimos regalar. Claro, el día viernes no regalamos y es por eso que hoy estamos regalando nuevamente. Así es. Que las personas que estaban pendientes y quieren participar, solo tienen que llamar o enviar su audio. Así es,
1: licenciado Tobar, rapidito, por favor. 096-002-139. 096-002-139, por favor.
3: Chinita, voiceover. Jorge Luis, tengan la bondad. Anótenme para el rompecolchón, por favor. Marco Cuásker, gracias. Por favor.
2: Marco Cuásker,
1: rapidito, por favor.
0: Bueno, recordarles que les estoy inscribiendo, o sea, para todo, ¿no? Para todo. De ahí sí hacemos el sorteo, ahí vamos a ver quién se lleva qué.
1: Así es, licenciado Tobar.
0: Ahí para todo vamos a estar inscribiendo. Así que vamos a ver nombre y apellido. Si envías tu audio, no te olvides de nombre y apellido, por favor, ¿sí? Porque si no, no te vamos a poder inscribir. 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Vamos a ver.
5: Una idea más de Checa Group.
1: Correcto. Vamos. 09609. 16:05. Las 4 de la tarde más 5 minutos.
0: Claro, vamos a ver si no tienen llamaditas o audios para irnos a la pausa.
1: Yo creo que vamos a la pausa, licenciada Tobar.
0: ¿Sí?
1: Sí, vamos a la pausa y ya regresamos en esta tarde.
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0: Saludos, saludos y buenas tardes a toda la gente que está escuchando La Buenísima. Estamos en lunes, inicio de semana. Un gusto, un gusto. Les extrañamos un montón. Sábado y domingo no estamos al aire, pero llegamos lunes con ganas de estar con ustedes,
1: trabajar para ustedes,
0: haciendo música, regalándoles premios y tantas cositas. Bueno, nosotros tenemos ganas de darles y regalarles premios, pero nos llaman. No se inscriben.
1: Nosotros estamos dando premios y verán que es comidita. ¿A quién no le gusta comer?
0: Claro que sí.
1: A mí que me diga, ¿quién le vaya a comerse un rojo y cochón? Vea, yo dejo ahorita eso así y me voy.
0: Sí, señora, claro.
1: ¿Por qué? Porque

0: Así es, licenciada Tovar.
1: Está rico, ¿no?
0: Así es, licenciada Tovar. No se olvide, no se olvide que el rompecolchón que tiene y regala lo que es cevichería el Rincón Quiteño. Recuerde que ahí viene todos los mariscos en un solo plato. Viene pulpo, viene
1: y le pone, okay,
0: la concha,

0: Tovar, ¿cómo es?
1: Claro, el albacora,
0: claro que sí, todo eso, licenciado Tovar. Así que pilas, vamos, a la gente que quiera llamar, quiere llevarse ese rompecolchón, con gusto le vamos a regalar. Gracias también a Agachaditos.
1: ¿Qué vamos, claro,
0: a regalar? También. ¿Qué vamos a regalar?
1: Vamos a regalar sequitos, ahí lo que ustedes dicen. ¿Quiere una guatita? Vea, ¿quiere ir a comerse esa guatita? Yo no soy fan de la guatita, pero cuando fui a comer allá, vea, qué rico que le hacen.
0: Claro que sí.
1: 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Y viene con todos los juguetes, viene con arrocito, viene el huevito, viene ensaladita. Obviamente el aguacate, o si no, con lo que está muchísimas ganas, Wilson, checa que es la super papa.
0: Sí, ya. Sí, sí.
1: ¿La super papa qué es? Es algo para la gente que no le gusta el arroz. 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

0: de gachaito son full, le doy de una el seco.
1: Ya, yo también, ya. Listo. Si ya me dice, cevichería Rincón Quiteño está ubicado
0: en tal
1: parte, dice como decimos en la mención, le regalo un rompecolchón así de una, ya.
0: Sin pero a ver, pero nada, que no haya participado.
1: Sin colchones, sin nada. Dale, vamos, licenciado.
0: Que no haya participado, ni que obviamente que sabemos quién ya se sabe. Gente nueva, gente nueva.
1: A ver, vamos ahí.
2: Hola, buenas tardes.
1: ¿Con quién tengo el gusto?
2: Con Patricia Ortega.
1: ¿Con quién?
2: Con Patricia Ortega.
1: ¿Qué más? ¿De dónde se llama Pati?
3: Empezaste. Sí, sí.
0: ¿Qué pasó, mi querida Pati? ¿Por qué se ríe?
2: Desde Atuntaki.
0: Ay, ya,
1: risueña,
0: muy
1: bien. ¿No? Risueña la señora.
0: Lo están haciendo reír a Pati. ¿Me ayuda bajando un poquito el volumen de su radio, mi querida Pati?
1: ¿Ya?
2: Ahí.
1: Eso es, ahí.
0: Eso, ahí se llama sobre.
1: Si quiere un poquito más. Un poquito más para que no haga pic-lac. A ver, ¿ya? ¿Estamos listos?
2: Ya. Yeah.
1: A ver, ahora sí. ¿Qué quieres llevarse?
2: De sacos de Kung Fu Panda.
0: ¿De qué?
1: Kung Fu Panda, ya.
4: Desde ahí entramos maya.
1: ¿Qué es Kung Fu Panda, vea?
0: Agachaditos Kung Fu.
1: Ya, a ver, ¿dónde está ubicado los agachaditos Kung Fu?
2: Por los seis de la farmacia Rebeca para Rivita.
0: Ya, pero el nombre de las calles.
1: Claro, tiene que decirnos la calle.
2: No, la calle no me sé. Oh. Vivo en Ibarra, pero...
1: Así es, así. A veces nosotros, yo vivo en Alpachaca, en mi barrio, pero San Silvia conoce la calle total. No, es decir, no, soy malísimo para calles. Sí. Bueno, muchas gracias, amiga. Para la próxima, tienen que saber bien las direcciones.
0: Claro, como les dije, direcciones, o sea, toda la información completa, le damos de una el sequito, ¿ya?
4: Otra comunicación.
0: Hola, buenas tardes.
5: Buenas tardes.
0: ¿Con quién tenemos el gusto?
5: Marco Huáscar.
0: Marquito, ¿de dónde se comunica?
5: De aquí de Ibarra.
0: A ver, Marquito, yo creo que tengo entendido que usted quería un rompecolchón, ¿verdad?
1: Sí.
0: Ya, a ver, si me da toda la dirección completa, con punto y detalles, se lleva el rompecolchón.
5: Ya, listo.
0: A ver, hágale.
5: Estaba buscando frente al mercado artesanal de... por el boulevard.
0: Ya, pero ¿y?
5: En la Camilo Ponce.
0: Ya, ¿qué
1: ya, más? ¿Qué más?
0: ¿Qué tenemos ahí? ¿Qué tenemos ahí?
1: No, tiene que dar la dirección. A ver, la dirección exacta, amigo. Si no, no se puede llevar.
5: Dirección exacta, la Camilo Ponce y Tobar Tobar.
1: Ya, siga. ¿Qué más?
5: Frente al mercado artesanal.
1: Ya.
5: Del boulevard.
1: ¿A una cuadra de dónde?
5: A una cuadra de las letras que dicen Ibarra.
1: Del redondel de la madre, del redondel de la madre. Y ahora sí. ¿Qué venden ahí?
5: Encebollados, el famoso rompecolchón, ceviches de concha, de cangrejo, de camarón.
0: Se ríe.
1: Sí, al mediodía, ¿qué venden?
5: Almuerzos.
1: Eso. Ay, ¿y en la mañana qué venden?
5: Desayunos.
1: Allá. ¿Para beber qué tienen?
5: Jugos de coco, tamarindo
1: y
5: colas.
1: Eso, ya. ¿No se ha ganado nada todavía en cevichería Rincón Quiteño?
5: No, nada.
1: ¿Seguro?
5: Nada aún.
1: ¿Seguro? Le creemos, chino.
5: Segurísimo.
0: Ya, creámosle. Por último, ¿sí se acuerda cómo se llama la dueña?
5: Ahí está. Parece que no me acuerdo.
1: Margot se llama la dueña, por si acaso.
5: Señora Margot.
1: Eso. ¿De dónde llama usted? ¿De qué parte de Ibarra?
5: De Los Ceibos.
1: Desde Los Ceibos. Listo. Ahí sí, ¿no?
0: Ya, verá, mi querido Marquito, usted ahorita se va, retira, viene a la radio y comemos todos juntos, ¿ya?
1: No, mañana tiene que retirar. Mañana en la mañana. Mañana en la mañana retira el rompecolchón. Tiene que comer ahí, por si acaso. Sí. No ir a decir, señora Madgar, ¿me puedes dar para llevar? No, tiene que comer ahí.
5: No, correcto. Listo.
0: Así que envíenos la captura de la sed.

0: por favor.
1: Ahorita.
2: Ya, correcto, listo, gracias. Marquito.
0: Ya, se fue el rompecolchón.
2: Se fue. A ver, ahora sí. ¿Quién quiere llevarse el seco de una? Tiene que... Así mismo la dirección. Así mismo la dirección.
0: Sí, la dirección. Y eso que ya les dije.
2: ¿Qué nomás vende? Al claro. 096.
3: Yo te doy la dirección completa para ganarme ese rompecolchón.
1: Bueno,
0: pareces,
1: hijo de...
3: Saludos. El Will Sober de los resentimientos.
1: Ya, loco.
2: Haz el favor. Vale, el deja de comer gratis, anda a pagar ya. Y di, doña Margot, hoy vengo a pagar. Véndame, ¿sí o no, licenciada?
0: O por lo
2: solo
0: menos
2: gratis.
0: Esta, en vez de llévele al popolo, llévanos a nosotros, que somos tus compañeros.
2: Bueno, a ver, vamos. Y llamadita, ¿quién quiere seco? ¿Quién quiere seco? ¿Quién quiere seco de agachaditos Kung Fu? No es Kung Fu Panda.
0: Desde ahí arrancamos mal. Son
2: vamos rapidito.
0: Con food.
2: Sí, sí, sí.
0: Con...
2: De una le vamos a dar. Así mismo
0: sí,
2: tiene
0: sí.
2: que
0: solo
2: darnos.
0: Solo tiene que darme la dirección.
2: La dirección, nada más.
0: Y ya, y listo. Y así se lleva el sequito que usted quiera. Casito, y les digo otra vez la dirección.
2: A ver, vamos a ver. 096-002-1039. 096-002-1039.
0: Una
2: rapidito, por favor. Si no, nos vamos otra vez a la Fox, a la licenciada Tobar.
0: Y sí.
2: En este lunes, inicio de semana. Lunes. Donde la gente está yendo que al audio el Don Henry.
4: ¿Por qué no reproduce mis audios, vea? Por favor, ayúdame. Muchas gracias.
2: Y muchas gracias.
4: Bloqueado, creo, el WhatsApp de la radio con mi número nuevamente.
0: ¿Por qué será, no?
2: Bueno, vamos a la pausa, licenciada, al parecer.
5: Tenemos comunicación, tenemos comunicación.
2: A ver.
0: A ver, buenas tardes.
6: Buenas tardes.
0: ¿Con quién tenemos el gusto?
6: Con Alex.
0: Alex, tu apellido, Alex.
6: Ajá. Alex Chulo.
0: ¿De dónde te comunicas?
6: Del centro de Ibarra.
0: Eso. 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
0: Ya, eso, ahí sí, ahí sí. Yo digo, ¿la otra dónde quiere irse?
2: Ya, muy bien, ahí está bien. ¿Qué nomás, venden ahí? A ver.
6: Los buenos secos de apanado, la guatita, de pollo.
2: ¿Qué más?
0: ¿A usted qué sequito le gustaría comerse?
6: Una carne apanada sería bueno.
2: Rico. Riquísimo, riquísimo. Listo. Rico. Vea, ¿el dueño tiene barba o no tiene barba?
6: Ahí no sabría.
0: ¿El dueño me gusta o no me gusta?
6: No sé si.
2: Eso, sí. Sí le gusta a la china. ¡Listo!
0: Ya, ya, mi querido Alexito. Entonces, envíeme ahorita la captura de la cédula y puede ir el día de mañana, ¿sí? El día de mañana. Recuerda que abrimos a partir de las 6 de la tarde, ¿ya?
6: Ya, muchas gracias.
2: Ok. Así se regala de una, licenciada Tobar. Vea, ellos quisieron participar y se van a comer, ¿sí o no, licenciada Tobar?
0: Ya, se van así, así de fácil.
2: Así de fácil, y así de fácil. Y les va a quedar bien al pelo el sequito y el rompecolchón. Vamos a la pausa ahora sí.
0: Ahora sí, vámonos a la pausa y ya.

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0: levántate, que estamos el lunes. Y como ahí dicen que los lunes son perezosos, los lunes da sueño, mentira. Lo único que tienes que hacer es escucharnos a nosotros a la hora de la tarde, el Club de la Buenísima por la 103.9. Y nosotros te vamos a hacer despertar, te vamos a hacer disfrutar, te vamos a hacer bailar. Siempre aquí en nuestra programación.
1: Sí, señor, siempre pasa eso, licenciada Tobar.
0: Sí.
1: Hay personas en todos los trabajos, los lunes son perezosos, que a veces solo van en la mañana
0: y
1: en la tarde le completan ya lo que les hizo falta el fin de semana. Hay personas que no van a trabajar a la tarde, se van al boli, se van a la pelota de tabla y así sucesivamente, licenciada Tobar.
0: La pelota de tabla, ¿es ese juego que hacen con esas tablas grandotas?
1: Sí, sí, sí, sí. Hay unas tablitas con unos pupitos así, sí, pa, pa, pa.
0: Eso es pesadísimo.
1: Unas... Claro que sí.
2: La tabla y la bola son pesadas.
1: Son pesadas la tabla también, pero...
0: Pero yo no sé cómo juegan esos, o sea, cómo tienen la fuerza de coger y...
1: Y lanzar, y ¿no, claro, licenciada Tobar? Y esa la pelota de tabla solo se realiza aquí en Ibarra, creo, licenciada Tobar.
2: Ya no se ha visto ya.
1: Sí, sí,
2: lo, que se, lo que se juega es, tengo entendido que juegan en Pilanquí.
1: No, si hay pelota de tabla, hable serio, doctor.
2: Antes, se jugaba, antes se jugaba también en Yacucaya.
1: Allá es la pelota de tabla, ya siempre en las tardes, 5 de la tarde, todo el mundo está ahí en la pelota de tabla, licenciado.
0: Y les gusta, ¿no?
1: Claro que sí, gusta. Es una yo tradición.
0: Yo solo he visto, o sea, yo la verdad, como dice Jorge Luis, le he visto solo en Pilanquí que juegan, más que todos los fines de semana.
1: Sí. Lastimosamente, están jugando ya los que están, los que siempre jugaron antes, cuando eran jóvenes, ahora ya están ya mayorcitos. Ellos hasta ahora.
0: Y avanzan la tabla.
1: De ahí no sé si los hijos o los nietos heredaron, les gusta jugar.
0: El
1: no,
0: gusto.
1: No se ha visto, no, no se ha visto.
2: Ya no, ya.
1: No se ha visto.
2: Solo
1: no
2: chito con cola son ahora.
1: Sí, sí, sí, sí.
0: Ahora pero, les gusta jugar solo en el celular, nomás.
1: Sí, sí, sí. Pero ahora el boli sí le gusta, licenciada. El ecuaboli sí les gusta. Hay guambras jóvenes que son ganchadores.
2: Mujercitas mismo.
1: Sí, las mujeres mismo ahora juegan.
0: Hay mujeres
1: mejor que
0: juegan durísimo,
1: los hombres
0: y
1: dominan mejor que los hombres, licenciada Tobar. Así que yo creo que el Ecuador y no pasará de moda. Peor el fútbol, licenciada Tobar. Pero la pelota de tabla, sí. No se sabe si nuevamente habrá herederos que jueguen ese bonito juego, ¿no?
0: Claro.
1: Aunque a veces uno se ha visto jugar, pero no se le entiende cómo es eso.
2: Creo que es con un bote, pues sí,
1: que
2: es.
1: Que sí, que no apunto para esto, pues ¿cómo sabrán hacer? Pero
0: yo creo que eso es tal vez como el llamado antes que se jugaba también de niños, el famoso bate que decían.
1: ¿El bate?
0: Ajá, creo que al ser así.
1: No es así, licenciado. Si es como el béisbol,
2: quemadas.
1: Dice, tal vez, dice usted. No, no, no.
0: No, no.
1: Eso es medio raro el juego de ellos, cómo se harán los puntos y todo eso. Pero bueno, algún rato toca irse a dar una vueltita por la pelotita de tabla, que siempre están allá en Yacucaya desde las 5 y ya están.
0: A ver qué tal fuerza tenemos.
1: Sí, sí, sí, sí, sí, sí, sí. Muy bien, ahora sí vamos con nuestros padrinos, señora licenciada Toán.
0: ¡Claro, vamos! 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
1: Saludos al bajito, a Juanito Tuapanta, que nos está escuchando.
0: Dice, ¿a don bajito?
1: Medio alicaído le escucho, dice.
0: Ah, ¿no ve que no soy solo yo?
1: Tachichaki. También.
0: Está pegado, está pegado.
1: Estoy... ¿Cómo saben decir?
0: En un 50% creo que está.
1: 50, sí.
3: La voz romántica, la voz dulce de la radio, el delicadito Wilson Checa.
1: Dios mío, pero me quedaría bien de eso que dieron el sábado en la noche.
0: Qué rico.
1: Qué rico.
0: Me yo creo que estamos bien con
1: esas
0: hambre.
1: Costillas. Nos quedaría bien ese...
2: Gordon Blue.
0: Gordon Blue.
1: Esas papitas, ese arrocito, qué rico. ¡Sí, sobraron!
0: Ese mousse de piña, vea, qué rico. Yo
1: ¡rico,
0: no sé,
1: Dios
0: yo
1: mío!
0: Yo como no tenía mucha... Qué ganas de ir a decir a la señora, así, ¿no?
1: Era que diga nomás, pues,
0: es que me daba cositas. Voy a decir esta.
1: Esa golosa. Tiene que estar embarazada, licenciada Tovar. Si le daban más, tranquila.
0: Es que verá, me comí mi postre. Me comí el postre de su hermano.
1: También que yo.
0: Me comí el del Jorge.
1: Hable cero tampoco. Y después me pidió a mí también, ¿cierto?
0: Claro, por eso. Estaba riquísimo.
1: Estaba buenísimo, ¿no?
0: Estaba súper rico, sí.
1: Rico estuvo. Así es que saludos a Anita. Se pasó en ese menú.
0: La comida riquísima.
1: Rico, delicioso. Sí, ¿para rica. Qué también?
0: Vea, lo que me llamó la también? Atención que la ensaladita le han puesto algo como, era como manicito tocte,
1: sí,
0: o algo así.
1: Sí, qué rico.
0: Vea, un toque rico le dio, sí.
1: Dios mío, delicioso. Delicioso. Ya saben, si quieren contratarle a Anita, ella hace nomás los menús. Suave. Sí, suave.
0: Para el bautizo.
1: Sí, sí, para el bautizo de su hija.
0: Eso, ahí
1: sí. Ahí ya le contratan nomás a Anita.
0: Ya, listo, de una. Claro, y de ley tiene que ir Cadillac Disco Móvil también.
1: Era que pida postre tranquila, dice que. Era que pida nomás, dice, pues.
0: Sí, de haber sobrado.
1: Sí, sobró costillas.
0: Sí, sobró, perdón, ¿no? Qué rico.
1: Bueno, lo pasamos bien el sábado. Lo pasamos muy, muy bien. Sí, señor, ya sabe.
2: La pasamos bien hasta ayer, mira.
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0: Hasta yo me pegué un paso.
1: Cualquier evento social. La china con esa barriguísima como bailaba. Bueno, licenciado Tobar, creo que vamos a la pausa, ¿le parece?
0: Sí, vámonos a la pausa. Antes también decirles que hoy estamos ya en lunes, ¿sí? Por si acaso, lunes del buen vallenato o la buena bachata. Si quieres que tus audios salgan entre los primeros, ya puedes ir adelantándote, enviando tu audio con tu canción favorita, sea en vallenato o sea también en bachata.
1: Saludos a don Messi Torres, que cuando era me llamó, fuimos el viernes. Yeah. Me llamó porque él es cumplido, sabe pagar y todo eso. Y me dio unos pescuezos. Vea, qué bestia. Vea ese Messi. ¿Cuánta gente?
0: Sí, le he visto que tiene por gente.
1: Ah, sí, vea, creo que llegó, ha llegado a las 7:30. A mí me llamó a las 10. Y ya 10:30 ya se estaba yendo ya.
0: Él es bien, qué pues, bestia, sí.
1: Como lo vendió hasta el último chorizo que tenía. Bien, ese bien, Messi. Bien. Son ricos esos dos.
2: Saludos a la esquina del sabor.
1: Messi Torres en Ibarra, la esquina del sabor. Bien, Messi.
0: Ya,
1: muy
0: don
1: bien.
0: Messi, entonces hágase ver, pues, desde chinita, usted necesita.
1: A ver, Messi.
0: No se quede con la gana, le voy a dar unos 5 pinchos para que se lleve.
1: Tampoco, hable serio. Así que, Messi, si quiere que vaya a la China, diga nomás para que vayan estos guambras a comerse esos buenos pinchos. Ya sabe, él llega a las 7.
0: Eso, y ya sabe, yo llego, si es que con mi TikTok, ahora me bailo un poquito y verá, le hago la publicidad, ya está.
1: Sí, no, sí, así como saben, ¿cómo es ese baile? Eso. Me dijo Messi que no sé, ¿cómo dijera ahí?
0: Ese, me dijo Messi que si no bailo, no me da el pincho.
1: Y va a estar bailando.
2: Si quieres venir, vení.
1: Si quieres venir, vení.
0: Si quieres venir, vení.
1: Bueno, bueno. A ver, Messi, conteste. Que vayan los guambras a que coman un pincho. Conteste rápido, por favor. 096-002-1039. Dice... Está contestando el Messi. Bueno.
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1: 7, dice que 6:20 está ahí, que vaya nomás, dice el licenciado Tomás.
0: Yo salgo a las 7.
1: Ah, cierto, a las 7 van, cierto, ellos tienen que estar aquí.
0: Listo.
1: Qué bueno, dice don Messi. Vayan, cómese esos buenos pinchos de don Messi Torres y don Esquina del Sabor.
0: Don
1: Esquina del Sabor.
2: Y si quieren ir, irán, ya saben.
1: ¿Cómo? Si quieren ir, irán.
0: Se va a estar bailando, no se preocupe. Así que ahora sí, vámonos a la pausa y ya volvemos con vallenato y bachata. Envía tu audio.

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0: viernes de la buena bachata y el buen vallenato, así que envía tu audio con tu canción favorita. En este momento estamos disfrutando de esta gran bachata de Aventura La Guerra. Si a ti te gusta, ya puedes buscarla, ¿sí? Ahí estamos con Aventura La Guerra. Así que si tú quieres tu bachata favorita, escucharla, ya lo puedes enviar audios al 096-002-1039. Y también quieres un vallenato, cualquiera, el que tú quieras, también puedes enviar tu audio. Recuerda, hoy lunes del buen vallenato y la buena bachata.
1: Vamos, vamos, animarnos ya en la recta final de nuestra programación. Vamos, envía audio 096-002-1039. Bachata y bachata y vallenato y vallenato, licenciado.
0: En riesgo nuestro amor.
1: Oh. Vamos a audios.
0: Así que, si están llegando audios, vamos ahí.
2: Oli, oli, chinito, una buena tarde, Wisover, DJ Tigre. Ojo, la cancioncita de Miguel Morales, una sirena encantada, una buena tarde, gracias.
0: Sirena encantada, ay, buena canción.

0: Buenas tardes, amigos de La Buenísima. Por favor, pongan la canción Novios Cruzados de los Diablitos. Uy, muchas gracias. Buenas tardes.
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0: más audios. 096-002-1039.
1: Señores de La Buenísima, ¿cómo están? Buenas tardes.
0: Hola.
1: Chinita, Wilson, Jorge Luis.
2: Buenas tardes, mi pana.
1: Por favor, ayúdenme con la canción de Los Chiches, Solo Pienso en Ti. Por favor, muchas gracias.
3: Solo pienso en ti.
2: La canción de Los Chiches.
0: Recuerden que es vallenato y bachata.
2: Muchas gracias.

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0: Hola chicos, buenas tardes, ¿cómo están? Por favor, ¿me pueden ayudar con la canción de Juan Luis Guerra, Bachata en Fukuoka? Gracias.
1: Ah, buena, buena, buena, buena.
2: Buena. El inventor de la bachata, Juan Luis Guerra. Y los 440. Suéltale, doctor.
1: Bueno, si es la que pienso, muy buena. Sí, sí, es que linda bachata. En el video sale una chinita así bonita como yo.
2: Se quiere mucho, ¿no?

0: Chinita, buenas tardes. Con el vallenato, muchachita encantadora, por favor, gracias. Una linda tarde para todos, chicos.
1: Muchas gracias. Muchacha encantadora pidió, ¿no?
2: Estamos con bachata y vallenato, por favor, envía ya tu audio. Aquí estamos con la buenísima 103.9.

0: Eso, seguimos en este relax.
1: Vamos ahí, bachata y vallenato.
0: Envía tu audio.
2: 7373. Buen inicio de semana, Vigines. Por favor, la canción Voy a Marte. Saludos, saludos. Buenos están esos Johnny Dala. Buenos están. Caerán, caerán.
1: Muy lejos. Lejísimos. En Carmelo, ¿es, no?
3: Carmelo Alto, sí.
1: Este fin de semana ya es en
0: Caranqui.
1: En Caranqui, Giro de Caranqui.

0: Buenas tardes, visitando por una excelente programación, pues estamos escuchando full volumen. Por favor, con el tema gracias. De los gigantes, voy a amarte. Gracias, una buena tarde para todos los que conforman. Buenísima, gracias.
1: Muchas gracias, mi vida.
2: Muchas gracias. Esas buenas vibras.

0: Estamos disfrutando de la buena bachata y el buen vallenato. El relax.
1: Esta es la que pidió el señor.
0: Esta.
1: Esta es.
0: Sí, señora. Creo.
2: Voy a llamarte de dos gigantes.
1: Muy bien.
3: 7-3 cordiales, mis amigos. ¿Me pueden ayudar, por favor, con la canción Mi Presidio, por favor?

0: ¡Temazo!
1: Esta canción la canta Romualdo Brito.
0: Don Brito.
2: Buena canción para
3: cantar.
4: Vamos a otro.
3: Buenas tardes, muchachos de la buenísima.
5: Muchas gracias. Buenas tardes.
3: Wilsover, Chinita, Tigrecito. Por favor, una bachatica de Canon, el protagonista, Tu Libertad, por favor, para
0: Mi Libertad.
1: Bien, esa canción va. Recuerdos de colegio.
2: Mr. Wilson.
6: Canon es protagonista.
1: Canon protagonista del guayaquileño.
0: ¿Y tú qué es?
1: Bachata.
6: Esto para mí. A nadie le gusta sufrir.
1: Bien la recomendación, amigo. Muy bien.

0: Me podrían olvidar como el tema Me Seguirás Buscando de Elvis Martínez.
1: Bien.
2: Ah, buena Gracias. Canción.
1: Buena canción. Buena canción. Me Seguirás Buscando. Ahí está.
3: Ya se abrió vuelta la venta.
1: No, calla.
2: Linda canción.
1: Va a abrirse la vena. De aquí después de...
2: El 25.
1: No. Suave.

0: Vamos a otro audio.
1: Chicos, buenas tardes, deseándoles una excelente semana y un bendecido día. Por favor, que me complazcan con la canción Ven a mí.
0: De Hipatia.
2: De Hipatia, yo Talía iba a decir, es Hipatia.
3: O sea, hay la canción de Hipatia, también hay la canción de Los Inquietos, Ven a mí. ¿Cuál será? No se sabe.
2: Ahora pongamos de Los Inquietos.
0: Hipatia,
2: ya.
0: Bachata. Póngale, señor
2: vamos,
0: doctor.
2: Vamos con bachata, entonces.
0: El hombre de las perillas mágicas. Échele.

0: vallenato, por favor.
1: Ah, ya salió la iPad.
2: Tienen que especificar bien. Y ahorita ya le pusimos esto.
3: Saludos a Belencita Cisneros.
4: Tranquila, ya le va a mezclar el TV, tranquila.

0: qué suspira, licenciada?
1: Ven a mí.
0: Ya está, pues. Ahí va, ahí va. Ahí va el vallenato para complacerle a
1: Belencita.
0: Belencita.
1: Ay, ay, ay. Dios, dile.

0: buenísima, buena tarde. Quiero solicitar un vallenato del grupo El Cartel Vallenato. Se llama Tu Traición.
1: Muy bien.

0: Última. ¿Cómo están, muchachos? Buenas tardes, señorita China, don Wilsover, don Tigre. Ayúdenme con el temita de Herbert Vargas y Luis Alfonso, después del adiós. Por favor, muchas gracias.
1: Gracias. Y con esto nos vamos a la pausa.
2: Herbert Vargas.
3: Buena canción.
1: ¿Herbert qué?
2: Vargas.
1: El mismo de los gigantes.
2: Hermoso.
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2: ¡Baboso!
4: Y hoy que la quiero recuperar.
1: Ya no se puede.
4: Demasiado tarde.
2: Así son todos.
4: Está con otro.
1: Así bien son las mujeres.
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2: Bien hecho.
1: Canta, Elber.
4: Yo los vi sonriendo juntos.
5: Cantando y bailando.
1: Pero ponga la original, vea.
3: Es que pidió la canción con Luis Alfonso. Por eso le puse.
1: Ah, con Luis Alfonso.
2: Dañan la canción.
1: Le dañan la canción con Luis Alfonso. Ponga la original, es más bonita.
2: Sí.
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2: Ever es Ever.
1: Elber es Elber. Oh.

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mi amigo Wilson Checa Cabrera, el inmortal. Mi amiga Chinita y Jorge Luis Proaño. Ya sabes, escuchándole a full volumen como siempre acá en Otavalo, Manta. A ver, quisiera mandar un saludito para mi hijo Anderson Polo Ipial, que está de vacaciones y nos ha venido a visitar orgullosamente acá a sus padres. Bueno,

0: con eso estamos llegando ya a la recta final de nuestra programación en este inicio de semana. A todos ustedes, espero que hayan pasado sensacional con nuestro programa, que viene lleno de premios, sorpresas y siempre con buena música. Licenciada Tovar, se acabó el lunes.
1: Se acabó el lunes y nosotros disfrutando de esta gran canción A los tiempos de mi marido Daddy Yankee con Prince Royce. Qué hermoso. Así que bueno, nosotros estamos ya en la recta final de este lunes espectacular, esta gran programación que tanto te gusta a ti como es el Club de la Buenísima.
0: Nos vamos, licenciada Tovar, un gusto haberles acompañado. Despídase, licenciada, de una vez.
1: De mi parte, un Dios le pague a toda la gente que siempre está en sintonía de la 103.9 por el cariño, por el apoyo y por siempre escucharnos. Un besito para todos en la nalguita derecha y mañana vamos a seguir con más de su programación, la más loca de las tardes, el Club de la Buenísima. Chao, chao.
0: Jorge Lucho Proaño, gracias por habernos acompañado en esta tarde.
2: Un gusto haberles acompañado, amigos oyentes de La Buenísima, que está tan buena como suena. Nos escuchamos el día de mañana a 3 de la tarde. Esto fue todo en el Club de La Buenísima. Recordarles que escuchen todas las programaciones, que todas están extremadamente buenísimas.
0: Sí, señor.
2: Ya se viene el noticiero con Camilo Ponce.
0: Ya se viene el noticiero. Quiere estar bien informado, ya sabe. Con Camilo Ponce en el noticiero de la tarde.
3: Vamos
0: de 6 a 7.
3: ¿Sí o no?
0: Ay, señor. No sabes nada de eso. Nos vamos. Gracias. Hasta mañana. Chao, chao.
2: Ahí nos vemos.

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4: ¿Qué tal, amigos y amigas? Una nueva semana de labores. Gracias a ustedes por acompañarnos. Estamos ya en lunes acompañándoles a través de 103.9, tan buena como suena, buenísima FM. El día de hoy tenemos importante material informativo para compartir junto a todos y cada uno de ustedes que ya están con nosotros en este espacio informativo. Gracias a la Presidencia de la República, a el BIES, que está como auspiciantes de este espacio informativo, y gracias a ustedes, amigos y amigas, que están en la sintonía de 103.9 FM. Tenemos importante material informativo. Saludos en Otavalo, Cotacachi, Pimampiro, Urcuquí, Antonio Ante, la ciudad de Ibarra, toda la gente que está en sintonía de buenísima FM. Vamos a presentar a nuestro invitado en este día lunes, inicio de semana, que viene desde el cantón Santa Ana de Cotacachi.
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4: Bien, queremos dar la bienvenida a Santiago Lozano. Él es precandidato a la alcaldía de Santa Ana de Cotacachi, que hace poco estaba celebrando sus fiestas. Santiago fue presidente del consorcio de gobiernos parroquiales de acá de la zona norte del país, y también pues fue concejal del municipio de Cotacachi, y ahora aspira a ser el futuro alcalde de Cotacachi. ¿Cómo se da esta candidatura, Santiago? Un gusto tenerte con nosotros aquí en Buenísima FM. Toda la gente te está siguiendo, te está escuchando, y también pues a través de las redes sociales del Vanguardista, radio, televisión, periódico, y para el mundo entero a través de Macro Digital, especialmente a los zimbabureños que están en España, que están en Italia y en Estados Unidos.
5: Qué gusto, Camilo, estar acá en Buenísima. Siempre será una alegría enorme. Estamos muy contentos porque el reto que hemos asumido es de sacrificio, pero lo vamos a llevar con la bandera de la alegría, del entusiasmo, de la esperanza y del cambio, porque Cotacachi tiene que cambiar, tiene que tener otra visión de desarrollo. Y comentarte que para todo esto estamos formando un equipo de primera. En las 8 juntas parroquiales de la zona rural, como también los concejales urbanos y los concejales rurales. Hay sorpresas, hay buenos candidatos y la gente se va sumando. Eso es lo importante. Tenemos experiencia, tenemos conocimiento, sabemos cómo hacer las cosas y por eso nos hemos metido.
4: Ahora, hablemos un poco de tu trayectoria. Hay nuevas generaciones, nuevos votantes. ¿Qué se logró hacer cuando estuviste de concejal y como parte también del consorcio de gobiernos parroquiales del Ecuador? Vale la pena que la gente un poco sepa de quién es Santiago Lozano. Siempre te hemos visto en una tradición como es el paseo del Chagra Quirogueño, que es una tradición que atrae a muchos turistas, pero hablemos justamente de todo lo que significa esa grata evento como es las actividades que se han desarrollado tanto como concejal como también presidente del consorcio de gobiernos parroquiales.
5: Camilo, en 1996 soy presidente de la junta parroquial. 1997 creamos el Paseo del Chagra. Es mi autoría, yo creo el Paseo del Chagra en Quiroga. Este año pues festejamos los 30 años del mejor paseo del Chagra del norte del país. Y en 1996 ese fue el objetivo, posesionar a mi parroquia. Mi parroquia era poca conocida. Yo estudié aquí en el Colegio San Diego. Cuando me preguntaban de dónde eres, decía de Quiroga, y ¿dónde es eso? Entonces tenía en la mente que tengo que posicionar a mi parroquia Y qué mejor con un evento que sabíamos que iba a romper. Para esto yo tuve que estar en algunos lugares, principalmente en Machachi, para recoger todas las, el condumio y la parte positiva de este evento. Y así lo hicimos, estamos 30 años consecutivos. El Club Hípico Chagra Quirogueño tomó en el año 2000 la batuta de la organización de este gran evento y ininterrumpidamente se ha realizado este Paseo del Chagra en nuestra parroquia con una resonancia a nivel nacional e internacional. En el año 2000 soy concejal en la época del economista Auki Tituaña, del 2000 al 2005. Luego soy el concejal en el 2008 al 2017, dos periodos de reelección consecutivos. Soy vicealcalde en la administración de Alberto Andrango. Y pues terminado la época de concejalía, donde se hicieron cosas muy importantes. Recuerda que nuestro rol es legislar y fiscalizar cuando somos concejales, y pues se hizo ordenanzas importantes, como puedo decirte, en el tema ambiental, del relleno sanitario, ordenanzas que siempre pues nosotros hemos estado pensando en no afectar a la gente cuando tenemos que actualizar los catastros. Pues siempre lo hemos hecho con mucha responsabilidad para la zona urbana, para la zona rural, capaz de que no afecte al bolsillo de la gente. También hemos legislado en el tema de seguridad cuando los municipios obtienen la competencia del tema de seguridad en cuanto a la parte del cuerpo de bomberos que llega a ser parte de la municipalidad, como también de tránsito, ¿no? Que fueron competencias importantes que asumieron los municipios allá por el año 2000, bueno, con la nueva constitución del 2009, y en el 2013-2014 tuvimos que hacer la norma para que se viabilice todos estos aspectos que venían desde la constitución. 2019, pues soy presidente de Quiroga, nuevamente segunda vez como presidente del GAD parroquial de Quiroga, y también me eligen como presidente de Conagopare. En Conagopare, pues estamos al frente de las 36 parroquias, y eso fue una enseñanza muy bonita, muy interesante, porque estuvimos pendientes de nuestra ruralidad y nos dimos cuenta del potencial de la ruralidad. En realidad hay tantas necesidades que tiene el campo, zonas muy productivas sin vías, zonas muy productivas sin agua, zonas muy productivas sin los servicios básicos, y eso nos ha dolido, y por eso es que formulamos grandes proyectos para trabajar por las parroquias del Cantón Ibarra, de Antonio Ante, de Urcuquí, de Otavalo, de Cota, Cachi, Pimampiro, 36 juntas parroquiales, y luego fuimos delegados de las 824 parroquias del país al Banco de Desarrollo. Nosotros estuvimos en el directorio del Banco de Desarrollo aprobando, analizando proyectos nacionales que se invertían en nuestras principales provincias como Pichincha, Guayas, Azuay, e indudablemente siempre también nosotros enfocando a nuestras parroquias de la zona rural. Entonces nuestra experiencia es vasta y sabemos que nosotros vamos a concretar proyectos importantes para la zona urbana, para la zona rural, siempre enfocados en un desarrollo diferente.
4: Eso es muy importante. Ahora, Santiago, desde el Banco de Desarrollo, ¿qué se hizo también por la provincia de Imbabura? Recuerdo la gestión que se hizo también en un convenio para el tema turístico, de hacer videos con UTV Canal Universitario. Sí, es bueno que la gente también visibilice toda la gestión que se hizo en el tema turístico. El Paseo del Chagra cada vez cobra más importancia y atrae muchos turistas. Vienen inclusive de varias provincias de nuestro país. Hablemos un poco de cuál sería la visión y el plan de trabajo, que entiendo lo están construyendo. ¿Quiénes integran la lista de concejales? ¿Cómo están las precandidaturas? ¿Hombres, mujeres? Cotacachi es el cantón más grande territorialmente de la provincia de Imbabura. Tenemos las golondrinas. En algún momento se hablaba de que se haga la parroquialización de las golondrinas y tengan recursos propios por parte del gobierno, una vez aprobado, como se dio recientemente en Borbón, en Esmeraldas. Entiendo que también hay la disposición de los asambleístas de apoyar esta iniciativa de las golondrinas.
5: Gracias, Camilo. Muchas preguntas en una sola. Temas, pero sí, son temas súper interesantes. A ver, decirte que en realidad en un convenio con la universidad, con la UEmprende, nosotros realizamos 36 videos del potencial de la parroquia.
4: Cada una de las parroquias.
5: Sí, y esos videos no se hicieron con un matiz político, se hizo con un matiz netamente turístico. Gilman Baca, un gran amigo, estuvo en la coordinación de estos videos y pues tenemos como archivo en Conagopare, que sería importante el presidente que está ahora, pues que pueda entregar a los medios de comunicación, porque son videos de 45 minutos aproximadamente, donde se destaca la potencialidad turística, la productividad en cada una de las parroquias. Personajes importantes, bueno, cosas valiosísimas que tienen estos videos, y eso nos da mucha alegría. También desde el Banco de Desarrollo nosotros pudimos generar préstamos importantísimos para la prefectura de Imbabura cuando estaba Pablo Jurado, también para la alcaldía de Antonio Ante, como también para la parroquia de San Antonio, para la parroquia de Quiroga, para la parroquia de Caguasquí. Proyectos sumamente importantes, préstamos que iban con un gran componente no reembolsables. Era un 50-50 que nosotros dábamos en esos momentos, y pues el beneficio para las parroquias, para los cantones, para la provincia, fueron muy, muy valiosos. En este sentido, pues creo que con esa misma línea, con esa experiencia que tenemos, vamos a desarrollar cosas importantísimas en Cotacachi. Estamos realizando nuestro plan de trabajo, que será presentado al CNE. Recuerda que las inscripciones formales son del 2 al 17 de agosto, y pues nosotros, con la responsabilidad del caso, porque es un trabajo enorme hacer un plan de trabajo, no es solamente coger, hacer un copy paste ni bajarnos de nada, ¿no? Tenemos que hacer en base al plan de desarrollo cantonal. Hay unas líneas importantes por las que tenemos que trabajar, pero básicamente nosotros vamos a trabajar en temas de seguridad, vamos a trabajar en temas de productividad, vamos a trabajar en temas de salud, ¿no? Aunque no es de nuestra competencia, pero tampoco somos incompetentes. Nosotros vamos a cambiar ese hospital de Cotacachi para que la gente se pueda atender con exámenes, para que la gente pueda tener un centro de diálisis en Cotacachi. Cosas importantísimas que lo estamos transcribiendo ya en el papel de cómo hacer, ¿no? Porque no solamente lo que te sale de la cabeza, sino que sabemos que presentar un proyecto tiene que tener todas estas alternativas de la realización, la posibilidad y la efectividad en cuanto a la realización del proyecto. Entonces, en la zona de INTA, porque son cosas diferentes, realidades diferentes, la zona urbana, la zona andina y la zona de INTA. En la zona de INTA tenemos que trabajar fuertemente, fuertemente en el tema de vías. Vías, nosotros estamos proponiendo algo muy importante en para que los caminos se mantengan, ¿no? Estamos creando una mancomunidad o una empresa pública para que pues pueda generar todo este mantenimiento de vías en el sector, donde estaremos involucrados municipio de Cotacachi, 6 juntas parroquiales y la prefectura de Imbabura. Entonces, con una empresa de mantenimiento vial, una empresa que pueda realizar adoquines, de que pueda realizar asfalto, estaremos atendiendo todas las necesidades básicas de vías, que es lo que clama en este momento la zona de INTAC. Y pues garantizado el zona de la parte de vías, vamos por dos temas: una feria de transferencia de productos, pero la feria, no un simple emprendimiento. Vamos a hacer en Apuela una feria enorme de transferencia de productos para que el mayorista de Ibarra, de Otavalo, de Cayambe, de Tabacundo, puedan ir a la zona de INTA, Apuela. Será un jueves esta feria grande, para que puedan proveerse de los productos tan increíbles que tiene la zona, la granadilla, el tomate, la yuca, la papaya, cosas impresionantes que se dan en esta zona de Intac. Eso será un jueves de la semana que haremos estas ferias, y el día viernes habrá también otra feria. Esto estamos hablando de todas las semanas. Una feria en García Moreno, una feria ganadera enorme donde confluya Santo Domingo, donde esté Pedro Vicente Maldonado, la zona de los bancos, todos estos sectores que son agrícolas, que son ganaderos en esta feria, para que todos puedan vender, hacer buenos negocios. Invertiremos en recintos feriales que tengan todas las comodidades del caso para realizar esto. Entonces tenemos clara la película de lo que tenemos que hacer. Obviamente en nuestra zona de Las Golondrinas vamos a trabajar en los servicios básicos y vías. No es posible que un sector tan prominente, un sector con un crecimiento enorme, no tenga los servicios básicos. Y bueno, eso se debe a que mucho tiempo estuvo abandonado este sector importante como Las Golondrinas, pero en nuestra administración va a cambiar. Ese sector de Las Golondrinas lo vamos a hacer un sector moderno, efectivo, eficaz, donde haya comercialización, donde haya seguridad, y una zona que pueda también vincularse a la parte de Imbabura, porque si bien es cierto hicimos todos los esfuerzos para ganar este sector en la consulta popular, pero nos hemos olvidado de este sector.
4: Claro, y la gente lo que reclama es agua potable, alcantarillado, que lamentablemente los estudios no estuvieron en buena manera. Gracias a Vanessa Echeverría, muy bien. Santiago Lozano Ceballos dice: felicidades, buena organización, como siempre, el tema del chagra quirogueño. Chagra quirogueño, tradición de mucha cultura. Todo nuestro apoyo, dice, para Santiago en la alcaldía, futuro alcalde de Cotacachi. ¿Qué pasó con Avanza? Es otra pregunta que nos hacen también nuestros amigos desde Cotacachi.
5: Cuando quieren imponernos cosas, no podemos aceptar. Y básicamente ahí nos pedían alianzas con partidos de gobierno que no nos interesaba, porque nosotros tenemos una tendencia centro, ¿no? No podemos estar imposiciones que quería hacernos del partido. Nos ha dolido mucho porque siempre hemos sido parte de este partido Avanza, pero cuando la filosofía, cuando los principios del partido político cambian, es hora de hacerse uno a un costado.
4: Ahora, ¿cómo ha recibido justamente esta candidatura? ¿A qué obedece? Entiendo que hay un estudio de varios sectores que están apoyando la candidatura de Santiago Lozano, y con este Partido Socialista es la precandidatura.
5: Sí, estamos con el Partido Socialista Ecuatoriano. Cuando yo te decía, pues cuando los partidos pierden su visión y cuando hay imposiciones, nosotros no vamos a permitir. Y no permitimos eso porque tenemos principios y tenemos nuestra ideología clara. Cuando se quiere maltratar a nuestro pueblo indígena, no íbamos nosotros de ninguna manera a respaldar. Pues nuestra cultura ancestral en el cantón Cotacachi se debe mucho respeto y consideración. Así es que, bueno, en realidad yo creo que es fundamental trabajar desde nuestra posición. El Partido Socialista Ecuatoriano nos ha abierto las puertas, lista 17, y pues nos han dado una libertad para poder buscar nuestros mejores candidatos para todas las dignidades.
4: Qué interesante. Ahora, Santiago, viene un calendario electoral. Hablemos un poco también de las precandidaturas a las concejalías. ¿Cómo se está escogiendo a las mejores personas para que vayan a fiscalizar, a legislar y apoyar la gestión del municipio? Hay mucho que hacer por este cantón, que es el más grande que decíamos. Santiago fue parte también de la campaña para que se decida que la gente que no pertenecía ni a Esmeraldas ni a Imbabura tomó la decisión, pues, en una consulta, de pertenecer a la provincia de Imbabura.
5: Una historia importantísima de cómo Las Golondrinas llega a ser parte de nosotros, pero hay personaje importantísimo como el mayor Galo Larrea, que tenía muy claro la película, y él era el que nos ilustraba para indicarnos del por qué Imbabura es dueño de Las Golondrinas. Y así lo hicimos, un proceso súper interesante. Pero eso no puede quedar en palabras, no puede quedar en solamente en acciones tibias. Las Golondrinas necesita un empujón desde el gobierno central para que pueda constituirse como parroquia. Es el anhelo de los golondrinenses, ¿no? Es un anhelo porque no puede ser que un sector grande, amplio, no tenga un presupuesto adecuado para cubrir todas sus necesidades. Así es que nosotros estamos claros de lo que queremos con nuestro cantón Cotacachi, hacia dónde vamos. Siempre el turismo será un referente especial para Cotacachi, pero un turismo que tenga la seguridad del caso de llegar a nuestro cantón, a nuestra ciudad, a nuestras parroquias, porque a veces se ha concentrado en el centro de Cotacachi muchas actividades que fácilmente pueden expandirse por nuestras parroquias y que pueden generar recursos económicos importantes de la parroquia. Vamos a seguir con lo que hace el municipio en cuanto al turismo, pero vamos a fortalecer más la imagen de Cotacachi a nivel de lo que es la música. Nosotros tenemos pensado un evento enorme que se da de referencia para todo el país. Como lo hicimos del Paseo del Chagra, va a ser este evento de musical que en su momento plantearemos ya con detalles, pues va a ser el evento súper importante que va a tener resonancia a nivel nacional e internacional. Más o menos, Camilo, como el festival de los tríos que se realiza en Pasto, en Colombia, más o menos. Así nosotros tenemos pensado, algo grande, porque nosotros vemos más allá de los árboles del bosque. Hay veces que ciertas administraciones han visto solo los árboles, nosotros vemos más allá.
4: Bien, ahora hay una pregunta, ¿cuál es la visión de lo que fue el paro de octubre? ¿Cómo afectó esto a la provincia de Imbabura, especialmente a Cotacachi?
5: Creo que es un tema bastante lamentable de cómo se dirigió este paro. ¿Cómo actuaron las autoridades? Las autoridades actuaron con un divisionismo. La gente tenía derecho de protestar, pero también tenía derecho a trabajar. Pero cuando un gobierno autónomo sesga o se inclina a un lado, es complicado. Entonces yo creo que fue bastante desesperante. Fue un mes de mucha tensión. Y pues siempre nosotros hemos estado con la gente, con el pueblo, ¿sí? Sabiendo que hay que protestar, pero también que hay que generar. Entonces, temas de salud estaban complicados, los hospitales cerrados, sin medicinas, los centros comerciales sin un producto con que abastecerse. Pero bueno, yo creo que el pueblo luchador, salimos avante, ¿no? Pese a que existió y todavía está latente una división, pero hay que hablarle al pueblo con esperanza, porque tenemos que unirnos. Si queremos desarrollarnos de mejor manera, tenemos que unirnos todos los cotacacheños.
4: Ahora hablemos de lo que es lo que se viene justamente con las candidaturas. Entiendo que también se está dialogando todavía cómo hacer alianzas, cómo se avanza en este tema también, Santiago.
5: Sí, recordemos que las inscripciones son del 2 al 17 de agosto. Pues nosotros ya tendremos disposición del Partido Socialista para que nos den la fecha que nosotros tenemos que inscribir. Es un proceso de donde tendremos que formular todos los planes de trabajo, como te decía, y las inscripciones ya formales, donde tendremos que cumplir con el tema de equidad de género y el tema de generacional, los jóvenes que son importantísimos dentro de este rol y dentro de este escenario electoral. Así es que las alianzas tenemos hasta el 18 de este mes, prácticamente 18 es el sábado, me parece, ¿sí? Entonces tenemos como fecha límite para realizar las alianzas. Y estamos conversando con importantes sectores, por ahí estamos hablando con Izquierda Democrática, con otros partidos, y bueno, esperemos concretar, porque lo que se trata también es de unir fuerzas, porque si hay veces que tenemos que declinar ciertas cosas, hay que declinar, pero que vaya una consolidación de los mejores hombres y mujeres para Cotacachi en todas las parroquias, en la concejalía urbana y en las concejalías rurales.
4: Bien, Santiago, quiero desearte éxitos en esta campaña. Siempre invitados los candidatos, precandidatos de este espacio pluralista, democrático, de todas las tiendas con sus propuestas para conocer quién es el personaje, en este caso Santiago, que ya fue concejal por dos oportunidades. Fue presidente del GAD parroquial, fue presidente con Agopare. Desear éxitos en esta pre-campaña y pues si se da la candidatura, pues que la gente sepa decidir cuál es la mejor opción para el cantón Cotacachi, que es un cantón muy querido, siempre lo visitamos por el tema turístico, por el tema gastronómico y por todo lo que tiene, sobre todo la calidez de su gente, que es muy importante.
5: Sí, muchas gracias, Camilo. Yo agradecerte infinitamente y decirle a todo el cantón Cotacachi que me acercaré caminando con mi bastón, poco patojo ahí, pero conversaré con la gente porque nosotros nos hemos mantenido por mucho tiempo en la política, hemos salido por la puerta grande, vamos a entrar nuevamente por la puerta grande y caminando por la vereda derecha con la frente erguida, porque los principios de honestidad, los principios de gran compromiso con la gente, eso sí no lo perdemos. Ni un solo dólar se nos ha pegado en la mano y hemos cumplido, hemos hecho obra. Así es que con la cara limpia, hoy me acerco yo a la gente de Cotacachi a decirle, denme la oportunidad de cambiar a Cotacachi, denme la oportunidad de cambiar a nuestras parroquias. Y la gente sabe que nosotros nunca le mentimos, nuestra obra está ahí, en Quiroga, en Cotacachi, una obra de primera que es tan visible. Y la gente sabe que siempre nuestra palabra ha sido honesta, ha sido eficiente y ha sido en el momento. Así es que estaré golpeando las puertas de las familias de Cotacachi, pues con ese gran compromiso de trabajar por nuestra gente y de dar un giro a Cotacachi. Es hora de dar un giro a Cotacachi.
4: Santiago es precandidato por la lista 17, pero también está apoyando juntos, entendemos, ¿no?
5: No, en este momento estamos solos, pero hay conversas para...
4: Igual con la izquierda democrática, con otros movimientos también.
5: Estamos valorando todos esos temas porque, como te decía, es importante unirnos.
4: Se están sumando.
5: Sí, sí, se están sumando grandes sectores. Tengo innumerables llamadas y yo quiero agradecer a buenos amigos, a buenas amigas, a sectores, a gremios, a parroquias, a gente que nos conoce, que conoce de nuestra trayectoria y sabe que con Santiago Lozano las cosas van a estar mucho mejor y propendemos a un desarrollo importante de Cotacachi.
4: Gracias a Santiago Lozano, precandidato a la alcaldía de Cotacachi por el Partido Socialista. Estamos en 60 minutos de verdad, vamos a nuestra primera pausa. Gracias a ustedes, amigos y amigas, por sus mensajes y por ser parte de este espacio de noticias de 18 a 19 horas y el reprise muy temprano en las mañanas.
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1: 60 minutos de verdad a través de Buenísima, Tan Buena Como Suena, 103.9. También nos siguen a través de Alexa y TuneIn en Vanguardista Radio para todo el Ecuador y el mundo, así como también para Macro Digital, que retransmite la señal digital para nuestros oyentes y seguidores en España, Italia, Estados Unidos, gracias a nuestros amigos de Macro Digital que siempre están con nosotros también a través de 103.9, Buenísima y 60 minutos de verdad. Si desea ser parte de este espacio de noticias, de información, le invitamos a que se contacte con el Departamento de Noticias al WhatsApp 0995-036-886, 0995-036-886. Temas de cultura, de educación, deportes, política, actualidad informativa, siempre bienvenida a través de la frecuencia de Buenísima 103.9. El presidente de Estados Unidos, Donald Trump, amenaza con lanzar un fuerte ataque contra Irán esta noche y el día de mañana. El presidente de Estados Unidos, Donald Trump, comunicó que lanzará una nueva agresión contra Irán, la cual iniciaría la noche de este lunes. Existe preocupación en las autoridades del mundo, especialmente de la Unión Europea, con esta amenaza dada por el presidente Donald Trump, que señala que esta noche lanzará un fuerte ataque contra Irán esta noche y también el día de mañana. Mientras tanto, también desde acoso en línea hasta mensajes de políticos como el racismo está rodeando al Mundial de Fútbol. La reciente afirmación del expresidente del gobierno español, Mariano Rajoy, sobre una selección de Francia sin franceses es el último episodio racista de varios que han ensombrecido la Copa del Mundo. Mientras tanto, también tras la cumbre de París de la denominada coalición de los voluntarios, Ucrania y otros 9 países anunciaron la formación de una alianza para proteger a Europa de la amenaza de los misiles rusos. Estas son noticias de última hora que les damos a conocer con mucho gusto aquí a la gran audiencia de Buenísima 103.9 FM. Vamos a continuar justamente con el material preparado por el equipo de noticias.
0: 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To respond to the needs
2: of the people of Venezuela. El general Francis Donovan, comandante del Comando Sur de Estados Unidos, reiteró el compromiso de Washington con las operaciones de asistencia en Venezuela tras el doble terremoto en el centro norte del país.
3: We'll remain on the task and on the mission till the job is done.
2: Permaneceremos en la tarea y en la misión hasta que el trabajo esté terminado, afirmó el alto oficial a través de un mensaje difundido por el Comando Sur.
3: Within our State Department teammates and other partners,
2: Donovan destacó el despliegue conjunto entre militares estadounidenses, personal del Departamento de Estado y otros organismos que participan en las labores de ayuda a los afectados por la tragedia. Creemos en un ejército con un solo propósito, luchar y ganar. Pero cuando ese mismo ejército puede responder a una crisis como esta, vemos lo mejor del pueblo estadounidense, expresó el alto oficial. El número de fallecidos por el doble terremoto que sacudió a Venezuela el 24 de junio ascendió a 4.490, según el balance actualizado que el presidente de la Asamblea Nacional Chavista, Jorge Rodríguez, publicó ayer en su canal de Telegram. El parte oficial mantiene en 16.740 el número de heridos y 6.462 rescatados con vida.
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8: Tienen un mes para entregarse. Que nadie se equivoque. Aquí en

0: este gobierno vamos a defender a la gente trabajadora y le vamos a caer con puño de hierro a aquellos que desangran a nuestras regiones, a nuestro país.
1: Un enérgico mensaje de advertencia envió el presidente electo de Colombia, Abelardo de las Priella. Desde el departamento de Casanare, los cabecillas de la guerrilla del ELN, la disidencia de las FARC y el Clan del Golfo, que delinquen en esta región de la Orinoquía colombiana.
0: Con el Tigre, lo único que tienen es sometimiento a la ley. Y si se resisten, les vamos a dar de baja como en derecho corresponde.
2: Los Estados Unidos es un país aliado.
1: La presidenta electa de Perú, Keiko Fujimori, en una entrevista publicada ayer en el diario ecuatoriano El Universo, destacó que el principal compromiso de su campaña electoral fue recuperar el orden y señaló que para ese fin pedirá facultades legislativas y convocará a las Fuerzas Armadas hasta recuperar la paz.
2: Nos interesa también formar parte del escudo de las Américas.
1: Fujimori, en diálogo con la revista Semana de Colombia, dijo que espera conversar con el presidente Donald Trump en septiembre, durante la próxima Asamblea General de la ONU en Nueva York.
2: Y esto es gracias a una iniciativa del presidente Trump.
1: Hasta aquí Latinoamérica al Día. Soy Ricardo Espinosa.
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4: 60 minutos de verdad, de lunes a viernes a partir de las 18 horas, toda la actualidad informativa de Ibarra, Imbabura, el norte del país, el Ecuador y el mundo a través de 103.9 FM. Tenemos más información para todos nuestros oyentes, un resumen de las noticias generadas las últimas horas en un clip informativo para la audiencia que ya está de regreso a casa, está trasladándose en los buses, en los taxis, en los autos, por los diferentes puntos de la provincia de Imbabura, del Carchi, de Pichincha, gracias a esas sintonía en 103.9 y también sus mensajes a nuestro WhatsApp, al TikTok y al Facebook. Estamos con señal en vivo a esta hora.
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5: Bienvenidos a Ecuavisa Informa. Soy Daniela Magui y les traigo las 7 noticias a las 7 de la mañana en este lunes 13 de julio de 2026. Empezamos con noticias nacionales. El decreto 444 firmado por el presidente Daniel Noboa el 9 de julio crea una herramienta que permite bajar hasta un 1.5% el precio de los combustibles cuando se cumplan ciertas variables de los mercados internacionales. Pero, ¿por cuánto tiempo estará vigente? Ningún funcionario ha explicado el plazo ni los criterios técnicos con los que se finalizará esta medida, que es excepcional. Esto genera inquietud en el mercado nacional de combustibles. Además, el médico Juan Carlos Aveiga Parra, octavo ministro de Salud del presidente Daniel Noboa, recibe una de las carteras de Estado más críticas. El exministro del ramo José Ruales sostiene que su primer reto será transparentar la situación de la red pública. Hay escasez de medicamentos, cirugías suspendidas y hospitales con serias limitaciones operativas. A esto se suma una millonaria deuda por derivación de pacientes. Por otro lado, David Macías Villamar, hermano de alias Fito, ex cabecilla del GDO Los Choneros, murió acribillado. El asesinato fue perpetrado por alrededor de 20 hombres armados que se movilizaban en vehículos tipo SUV y en motocicletas, haciéndose pasar por agentes de la Policía Nacional, ya que vestían prendas similares a las de la entidad. Recibió más de 43 tiros de bala, principalmente en la cabeza. El fallecido registraba antecedentes por tenencia y porte no autorizada de armas, ocultación de cosas robadas, robo y asociación ilícita. También durante la tarde del domingo 12 de julio, un avión de la aerolínea Air Canada realizó un aterrizaje de emergencia en el Aeropuerto Internacional Eloy Alfaro, en Manta, provincia de Manabí. El Cuerpo de Bomberos de Manta informó que la aeronave aterrizó sin inconvenientes y que no se registraron personas heridas. Según las autoridades, el vuelo cubría la ruta Miami de Estados Unidos y Lima en Perú, pero debió descender debido a emergencias tras reportar una falla en uno de sus motores. En noticias internacionales, al menos 27 personas han muerto y 18 resultaron heridas en un incendio de un bar de Bangkok, ocurrido durante la madrugada de este lunes. Según informaron las autoridades tailandesas, el incendio se produjo antes de la medianoche en una cervecería al norte de la capital tailandesa. En deportes, el clásico del astillero terminó con un empate 0-0 entre Melec y Barcelona. Aunque el conjunto eléctrico fue el que generó las ocasiones más claras y dejó escapar la posibilidad de sumar puntos, Independiente del Valle sigue siendo el líder indiscutible del fútbol ecuatoriano. Su goleada a domicilio en campo de Mushuc Runa de 1-4 confirmó al club de Sangolquí como firme candidato a revalidar su vigente título de campeón. Y en entretenimiento, a puertas de entregar su corona de Miss Universo Ecuador, el próximo 15 de agosto en Santa Elena, Nadia Mejía regresará al escenario que hace una década marcó el inicio de su ascenso en el mundo de los certámenes de belleza, Miss California USA. Esta vez no volverá como una candidata en busca de una corona, sino como la conductora oficial de la edición 2026, luego de haber representado a Ecuador en Miss Universo Ecuador 2025. 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

0: se tiene que fijar justamente la compensación que tendrán que recibir los transportistas. De esto está a cargo de los municipios y pues existe algunos inconvenientes que se han dado. La gente en Quito ya protestó y pues el colega periodista Hernán Higuera conversó con Napoleón Cabrera, que es el presidente de la Confederación Nacional de Transporte, y pues se refiere justamente a la propuesta de los transportistas respecto a lo que podría ser un incremento en las tarifas de transporte urbano, especialmente en lo que tiene que ver a las ciudades que están subsidiadas por parte del gobierno y que ahora tendrá que asumir esta situación los municipios, porque ellos están encargados del tema de tránsito y transporte en cada uno de sus cantones. Escuchemos un resumen de las declaraciones de Napoleón Cabrera, presidente de los transportistas.
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2: Pues buenos días, don Napoleón.
3: Buenos días, estimado Hernán. Para nosotros siempre placentero repartir en este importante medio de comunicación sobre el accionar de la transportación ecuatoriana. A la orden.
2: Bien, para determinar el beneficio, han dicho las autoridades que van a multiplicar el volumen del consumo autorizado por la diferencia entre un precio por galón base, definido como el promedio simple del precio de venta al público de las gasolinas extra y extra con etanol durante el primer semestre del 2026 y el precio de venta al público mensual comunicado por el Ministerio del Ambiente. ¿Cuál es la reacción que ustedes tienen frente a esta política que lo que busca es prevenir la posible alza de tarifas en el transporte público?
3: Bueno, el decreto ejecutivo 447 que acaba de ser expedido el 11 de julio del presente año está modificando el anterior del 306 del 25 de junio del 2024, en donde se establecía una compensación a los transportistas comerciales que utilizan gasolina, esto es la Eco y Eco País, y establecía una compensación dependiendo de su ubicación geográfica, dependiendo de la zona en la que estaban, y había una compensación que era variable. Hoy lo que se habla de medidas en favor de la transportación ecuatoriana a través de este decreto, lo único que se está buscando, entendemos, frente al reclamo que han venido generando varios sectores de la transportación ecuatoriana y obviamente la Confederación, es la de mitigar el impacto de las fluctuaciones extraordinarias que viene registrándose en el mercado internacional, el precio del barril de petróleo, que es el que fija la banda de flotación del precio de combustible en el Ecuador. Y entonces veíamos con preocupación de que este incremento gradual no tenía un tope, y eso nos ponía en una situación bastante complicada, porque mes a mes se ha ido incrementando el precio de los combustibles hasta llegar a precios internacionales, mientras que las medidas de compensación en algunos casos ya han terminado, en otras modalidades como en el interprovincial están a punto ya de terminar, y el gobierno nacional a través de su organismo técnico, esto es la Agencia Nacional de Tránsito, adquirió el compromiso de la fijación de tarifas y de precios de fletes reales a través de la Agencia Nacional de Tránsito. Esto no ha sido posible hasta la presente fecha, dada la crisis que le tocó vivir a la Agencia Nacional de Tránsito, y en donde ha existido un retraso en aplicar esta metodología de piso tarifario que le permita de una vez por todas al transportista ecuatoriano romper ese cordón umbilical que hemos mantenido por años con varios gobiernos de turno, de estar hablando de las compensaciones. Porque una vez que contemos con tarifas reales, con fletes reales, obviamente ya no tendremos esa necesidad de estar exigiendo medidas de compensación, sino tendremos

0: Tenemos que ajustar los precios de acuerdo a las condiciones del mercado internacional en el caso de los precios de los combustibles.
1: ¿Y usted cree que el país está en condiciones económicas de pagar tarifas reales?
0: Sin embargo, le decía, nosotros consideramos de que ese ahorro que ha venido generando la eliminación del subsidio de los combustibles, de los 1.200 millones de dólares que iba a generar anualmente este ahorro, eso sin embargo debió garantizarse la inversión en los sectores más necesitados, en los sectores que están generando producción a objeto de que la economía del país.
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3: Se viene una época difícil para los transportistas y también para los alcaldes en lo que tiene que ver a la negociación del transporte, especialmente en la capital de la República, con la competencia del metro y otras situaciones más. Y este sábado 18 de julio les hacemos una invitación para el Carnaval de los Animales de Camilo Sanz, que se cumplirá en la Fábrica Imbabura. Este es un evento familiar en el auditorio del Complejo Cultural Fábrica Imbabura en Atuntaqui. Habrá dos funciones para disfrutar: niños, jóvenes, adultos, teatro, danza y también un evento inmersivo muy importante. Las funciones serán este día sábado a las 15 horas y 17 horas. La Fundación Teatro Bolívar de Quito, el Ballet y Dance Company y la Fundación Amazonar presentan el Carnaval de los Animales en Atuntaqui. Este sábado 18 de julio en el auditorio del Complejo Cultural Fábrica Imbabura se acogerá el Carnaval de los Animales, un espectacular evento familiar que fusiona música, sinfónica, danza, teatro e imágenes inmersivas en una experiencia artística única para públicos de todas las edades. El evento contará con la participación de 18 fabulosos bailarines de Quito Ballet Dance Company, dirigidos por el reconocido maestro coreógrafo Héctor Sanzana, cuyas interpretaciones duran un tiempo de hora y 30 minutos y darán vida a los personajes y escenas inspirados en el fascinante mundo animal, así como de 20 talentosos músicos ecuatorianos de la Orquesta Joven del Ecuador, preparada por el maestro Cristian Ñato y dirigida por el maestro Diego Carneiro, presidente de la Fundación Amazonar. Como invitado especial participará el premiado actor colombo-ecuatoriano Octavio Peláez junto a los niños del taller Interar, quienes aportarán talento, sensibilidad y creatividad a esta propuesta escénica multidisciplinaria. Carnaval de los Animales es una experiencia familiar que reúne orquesta en vivo, ballet, actuación y proyecciones inmersivas para transportar al público a un universo lleno de animales, color, imaginación y diversión. Un espectáculo diseñado para sorprender y emocionar tanto a niños como a adultos, producido por la reconocida actriz y realizadora Rosa Victoria Opardo Novoa, con guión y dramaturgia de Octavio Peláez Mendoza, realización de video de Renzo Villamar y sonidos en vivo producidos por el talentoso músico ecuatoriano Víctor Murillo. El evento contará con la promoción y difusión de varios medios de comunicación de la provincia de Imbabura. Las entradas ya se encuentran a la venta. Reserve sus entradas en ticketexito.com, localidades premium $25, golden $20 y VIP $15. El evento Carnaval de los Animales se cumple este sábado 18 de julio, dos funciones de 15 y 17 horas en el auditorio del Complejo Cultural Fábrica Imbabura en Atuntaqui, en Andrade Marín. Conversamos con Rosa Victoria Apardo, que es la directora de este evento, así es que todavía tienen tiempo, es una buena ocasión para salir en familia este día sábado y disfrutar del Carnaval de los Animales. Rosa Victoria está con nosotros y nos comenta más detalles de este evento que se va a desarrollar este sábado en la Fábrica Imbabura.
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4: Hola, querido Camilo, qué gusto de verdad para mí. Un abrazo enorme para todos quienes están en la ciudad de Ibarra, ciudad que me gustó muchísimo y que por supuesto visito casi siempre y que a la cual estamos llevando, digamos, a la zona de Imbabura. Ahora este espectáculo hermosísimo que se llama El Carnaval de los Animales, que es básicamente una obra bufa del compositor parisino Camille Saint-Saëns, que lo que está tratando de hacer es que los niños, sobre todo, y los jóvenes, los adultos también, comprendan la trascendencia de entender los sonidos de la orquesta sinfónica desde la naturaleza. Es por eso que le hemos llamado, la publicidad tiene como base el encuentro con los animales y sus sonidos y su entorno.
3: Ahora hay mucha expectativa, sobre todo porque los chicos están ya de vacaciones, los papitos quieren que se entretengan y para ir en familia con los abuelitos, inclusive es un evento familiar. ¿Cómo se logra hacer este evento por primera vez acá? Entiendo que es el estreno a nivel nacional de esta obra, el Carnaval de los Animalitos. Muchos niños están ya pidiendo las entradas. Papi, cómprame la entrada. No te olvides, el próximo viernes tenemos que estar en las dos funciones que se van a efectuar en este escenario que tenemos, que es maravilloso, en la fábrica Imbabura.
4: Precisamente hemos elegido ese escenario por las condiciones del escenario, que son estupendas, y por supuesto por tratarse de un museo fantástico, ¿no? Que es la fábrica textil Imbabura, que está envuelto en todo un elemento cultural. El tren también está en la parte del frente y para nosotros eso es fundamental. Como Fundación Teatro Bolívar, nuestro objetivo es mover y girar los espectáculos a distintos lugares del Ecuador.
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3: Bien, entonces todos invitados este día sábado a el Carnaval de los Animales en la fábrica Imbabura. Compre sus entradas en Ticket Éxito, gracias a nuestros amigos que están muy interesados, la gente de Cayambe, de Otavalo, de Ibarra, de participar en este evento familiar, teatro, danza, un evento inmersivo nunca antes visto acá en la provincia de Imbabura. Y hay una buena noticia también para los que gustan de la música electrónica. Por primera vez habrá representantes de Imbabura en nada más y nada menos que Bélgica. Gracias a una hermandad y la confianza, se hace realidad que por primera vez haya representantes de Ecuador a un evento internacional. Hoy tenemos la oportunidad de verlos allá primero, de saludarles y tratarles con la amabilidad y cariño sincero que tanto los caracteriza a los ecuatorianos. Y si hay algo que hace explotar el pecho de orgullo y me llena el alma por completo, es saber que ahí está la familia, saber que la hermana Kimberly Obando va liderando los micrófonos, haciendo esto que tanto nos gusta en el medio y el mundo que nos encanta, es simplemente histórico. Vale la pena señalar que estará participando Ecuador en el evento internacional de música electrónica con una representante nada más y nada menos de el sector de Atuntaqui. Fue reina de Antonio Ante y ahora está como la seleccionada representante a Ecuador en un evento internacional de música electrónica. Con esto estamos concluyendo este espacio informativo, agradeciéndoles a todos y cada uno de ustedes por sus mensajes, sus comunicaciones a nuestro WhatsApp, a las redes sociales, en el Facebook y en el TikTok. Gracias por acompañarnos. Agradecemos también a nuestro compañero en la producción general, en el control técnico. Les agradecemos por ser parte de 60 minutos de verdad a través de Buenísima, Tan Buena Como Suena 103.9 FM. Les acompañó su amigo y servidor Camilo Ponce Torres. Gracias a ustedes, amigos y amigas. Nos escuchamos mañana a partir de las 18 horas. Alex Males se prepara con la música y la programación que está buenísima para todos ustedes. Hasta pronto, felicidades, buenas noches.
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